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Esta es FM del Este, presentando ya para ustedes Sin Fronteras, Sin Fronteras de 0 a 4, para compañía, para que nadie se sienta solo o sola en estos caminos de un nuevo día, una nueva jornada, y ojalá sea positivo para todos. Mucho movimiento en estos horarios. Brasil, Paraguay, Argentina, tres fronteras, con su música, con su idioma especial, acompañando. Amigos, la soledad es muy mala compañía, así que quédese con nosotros, ¿eh? Ojalá sirva como aliciente para que usted tenga, como decíamos, una excelente jornada. Un poquito de humor, casi que un personaje paraguayo, un personaje folclórico, casi que se estaba bañando ahí a la orilla del río Paraná, estaba bañando y estaba desnudo, por supuesto, y por ahí pasa una señora muy santularia que venía de la iglesia, le dice: de cachique netiche o piolina de alto netiche señora así que, amigos, un poco grosero, pero es un poco el idioma del cacique, un personaje folclórico, y las malas palabras no existen. Bien, amigos, la dirección, como siempre, es Pastor Medina, la colaboración especial de Edgar Jiménez. La parte técnica, trabajando con nosotros con mucha calidad, Papi Velar. Igualmente le colabora el DJ Silva y nuestro gran amigo el guardia que está rondando aquí, Rubén Domínguez, de Pichitén, Geraldi, Ore Socio, Mombolihua, músico. Así que, amigos, gracias. La voz, Juan Pastoriza. La producción, Estela Pastoriza. Aquí el 30 de junio, habilitación vehicular se vence y conductores arriesgan multas. Está la multa ahí, en la multa en Barité. El próximo 30 de junio, amigos, vence el plazo para renovar la habilitación vehicular en la mayoría de los municipios del país. Catucía del Este y Catu Presidente Franco. La Agencia Nacional de Tránsito y Seguridad Vial recordó que circulan con el documento vencido y constituye una falta muy grave y puede derivar en multa fuerte. 4 o 10 jornales mínimos, o sea, 3 millones fuera, un poco más, además de la retención de sus vehículos hasta regularizar. Porque junio es un mes clave para los automovilistas. Y a medida que se acerca el cierre del mes, las municipalidades, aquí puede ser Ciudad del Este, puede ser también Mingaguazú, Hernandarias, registran un incremento en la cantidad de contribuyentes que buscan renovar sus habilitaciones. Las autoridades recomiendan no esperar último minuto, último día, ni de paraguayo, ni de última hora y tarde. ¿Qué riesgo enfrenta quien circula con la habilitación vencida? En Dupa, se reiteró que la habilitación vencida constituye un delito grave. Los conductores que circulen sin ese papel están arriesgando mucho. Pueden ligar 4 o 10 jornales mínimo, como decía. Sean capture, paga tu de aire. Aníguez está coima. ¿Qué cambia el cálculo de la habilitación vehicular? Uno de los principales cambios introducidos está este año y tiene que ver con la forma de calcular el costo de la habilitación. ¿Qué documentos deben tener los conductores al día? Aunque los requisitos pueden variar según el municipio, las autoridades recuerdan que hay que contar con habilitación vigente, la patente, claro, de rodar, es su cara, al día y en los municipios donde sean exigible la inspección técnica. Otro tema: ¿por qué la habilitación dejó de ser un trámite simple? Una discusión sobre la habilitación vehicular adquirió los últimos días o años una dimensión política, por sobre todo. Detrás de este tema existe una discusión amplia que tiene que ver con la autonomía municipal y también la sostenibilidad financiera. Los municipios cobran y de eso vive en realidad. Así que, amigos, muchas cosas están manejando el tema. No se olvide, 30 veces pagar que lo invita hasta las 2, hasta las 4, voy a decir las 12, las 12 comenzamos, 0 minutos, así que quédese con nosotros, Sin Fronteras, 94.3, música de esta inmensa región, para que usted no se sienta nunca solo. Seguimos. La, la, la.

0: Hola.
1: Buen día, Moncho. Hola, maestro Moncho. Buen día. Premio Nacional de Literatura y Arecoce. Moncho, ¿cómo estás? Buen día.
0: Buen día, amigos de este Juan Pastoriza y su excelente programa. Buen día, amigos de Tres Fronteras, amigos del Brasil, de la Argentina, del Paraguay querido. Contento de estar con ustedes y bueno, a disposición vuestra para lo que viene.
1: Mucho. ¿Vos conocés esta zona? Seguramente te atrae. Es un sitio realmente increíble.
0: Es un hermoso lugar, es una excelente posibilidad de estrechar lazos culturales, de integrar a la región con nuestras diversidades culturales y muy importantemente para afirmar todo este espacio de confraternidad cultural, económica que tenemos con los fraternos de esta región. Tanto la cultura aborigen que no reconoce fronteras,
1: claro, sin frontera, como se llama el programa.
0: Sin frontera, sí. ¿Eh? En ese sentido, no hay fronteras para el saber, no hay fronteras para la fraternidad, para la hermandad y para el conocimiento de las culturas de nuestros pueblos. Allí, entre fronteras, hubo hace unos años un excelente festival del Mercosur, ¿verdad? Y donde se intercambiaron técnicas teatrales, nos conocimos con otros
1: autores. ¿Vos estuviste en ese evento, Moncho?
0: Estuve a través de una obra de teatro allí, Babilonia Sur, ¿verdad? Muy interesante, con otros compañeros. Y también un encuentro de escritores allí, en la cabecera del río, ¿verdad? Observando ese hermoso paisaje y las banderas fraternas a lo lejos.
1: Aquí se ve, por ejemplo, ya el puente de confraternidad, de integración, puente de integración ya se ve, ya está, así que mismo se puede usar esto, Moncho. Tuviste buena experiencia artística, intelectual en esta zona.
0: Además, tenemos que aprovechar la vigencia acá en Paraguay de la ley del libro, ¿verdad? Y también la gran tradición brasilera de los puntos de cultura, que ha sido un fenómeno en Latinoamérica para promocionar la cultura popular, y naturalmente la Argentina con todo su bagaje cultural diverso, también con el grande Brasil y el Paraguay único, para desarrollarnos, para intercambiar inteligencias. Tenemos un gran mercado cultural en el Brasil, en la Argentina, y nosotros también aquí somos ávidos lectores de la producción cultural, pese al idioma.
1: Entonces un poco eso, lectores, pero no es tampoco muy difícil este Moncho, ¿eh?
0: No, porque existen lectores avesados, el portuñol ya es una realidad, el guarañol ya es una realidad de nuestras fronteras.
1: Portuñolete.
0: Por eso digo, aprovechemos los paraguayos la ley de cultura, los puntos de cultura del Brasil y también la actividad cultural comunitaria de la Argentina, que también tienen un desarrollo pero impresionante en esa materia, para aprovechar y desarrollar más nuestras culturas con el intercambio y el enriquecimiento mutuo. Así que ahí tenemos escritores en Ciudad del Este. Dentro de poco, la próxima semana, ya en julio, tendremos también una feria del libro y habría que invitar a los hermanos del Brasil.
1: Claro.

0: el Tina de la región, y tener una fiesta, ¿verdad?, de la triple frontera, es decir, del triple abrazo de nuestros pueblos con la cultura.
1: Qué interesante expresión, Moncho. Y aquí el tema del paso fronterizo no es complicado, eso facilita mucho, o sea, no es tan burocrático por otras partes del mundo. Por lo tanto, fácilmente hay este fluido movimiento en estas tanto puente de amistad, ahora también este segundo puente, y ojalá se abra pronto para todo público. Ahora solamente van camiones de gran porte, ¿eh?
0: Así es. Además, el desarrollo del famoso sello cultural del Mercosur, que posibilitaría el intercambio más fluido de nuestros artistas. Siempre hay pequeños problemas aduaneros, burocráticos, pero eso se titularía como una acción más integradora, y trabajar sobre nuestras cancillerías para la liberación del paso de los artistas, de modo a que este intercambio sea más libre, más rico, más productivo, y también económica y culturalmente más interesante.
1: Esta zona es llamado el polo comercial del mundo, mirad un poco, superando a lugares increíbles, incluso es la definición, polo cultural, polo es que económico.
0: La pluralidad étnica incluso que tiene las seis fronteras es una fuente de riqueza cultural enorme. Nos da la posibilidad de un intercambio y de un florecimiento cultural en la región, así como el florecimiento económico, ¿no?
1: Claro, a la par.
0: Todo viene en un mismo paquete. La fraternidad cultural facilita el comercio, posibilita el conocimiento de nuestros países y de nuestras costumbres, y facilita más el intercambio de toda índole. Por eso Triple Frontera tiene una es una realidad, y tiene con un poco más de empeño de nuestros artistas, de nuestros escritores, de nuestros pensadores, de nuestros estudiantes y lectores, pues bien, eso será un polo de atracción para todo el mundo.
1: Así es, totalmente de acuerdo, estimado Moncho. Y por otro lado, la gente promociona mucho buscando un poco la prensa amarilla, ¿no? Todo asalto, atracos, esa idealización del bandidaje, pero tal vez haya un sector, pero eso pasa en todo el mundo, ¿no? Por lo tanto, yo creo que es cuestión de un poco buscar el camino correcto para modular este tipo de actividades, Moncho, ¿no?
0: Pero la actividad cultural es justamente la mejor manera de combatir la delincuencia. Por allí van el fomento de los valores en los jóvenes, el ejemplo en los niños, ¿verdad? Y el crecimiento sano dentro de una estructura ya moral intercambiable, digamos, en el sentido de que en realidad los valores humanos radican tanto en la Argentina como en el Brasil, como en Paraguay. Es decir, fortalecer esos valores positivos a través del desarrollo cultural. La delincuencia a mí donde se abre una biblioteca, se va a cerrar una cárcel, mi amigo.
1: Excelente eso, ¿eh? Es cerrar una cárcel, incluso llevar estos libros a esos lugares donde están la gente privada de libertad, ¿no? Así que me parece una excelente idea. Además, el otro día una escritora muy conocida de tuyo y nuestro habló de su experiencia. Cuenta que en Asunción vende bastante poco, en cambio aquí en esta zona de Trifrontera pudo agotar su último lanzamiento, que habla justamente de la gente, la tradición de las tres fronteras, ¿eh?
0: Sí, allí la Sociedad de Escritores de Ciudad del Este es muy activa, así también los jóvenes de la actividad cultural comunitaria, también las nucleaciones de teatro que están integradas, y ahora estamos ya intercambiando sueños y trabajo para fortalecernos recíprocamente, ¿no? Tanto la capital como el sector fronterizo y el interior. Las ferias del libro se están multiplicando en Encarnación, en Pilar, en Ciudad del Este, en Concepción, en Caaguazú, Coronel Oviedo, Villa Hayes. Es decir, tenemos una fortaleza enorme. Allí está la escritora Sofía Joliú,
1: que es
0: una de las escritoras muy conocidas
1: Tiene varias ediciones en su último libro, Tres Fronteras, y pues varios. Moncho, te esperamos en cualquier momento acá. ¿Cómo andas tú por tu tío? ¿Estás así o qué? ¿Estás así la por tu tío?
0: Muy bien.
1: ¿Estás así la por tu tío? ¿Vos eres, Juan? A Carusé, bueno, es fácil acá. Dos palabritas, ¿no?
0: Bueno, ahí está, pero que vos sé.
1: tenés que buscar esa palabra sin más rebuscada del portugués para pintear.
0: Vamos a entregar y vamos a traducirnos también. El gran mercado de la traducción de nuestras obras para las universidades brasileñas.
1: Claro, sí. Sí, no, sí.
0: Tenemos que conocernos más. Y el mejor, claro, la mejor manera de conocernos es a través de la literatura, de los sueños, de la certeza, de la crítica racional, de la filosofía y el pensamiento.
1: Aquí en la parte técnica selecciona la música con Estela. Está un gran músico también, un hombre que escribe mucho también, es Papi Ovelar, y que tiene una frondosa producción, empezando con aquella experiencia que comenzó en Oviedo y vino subiendo hasta acá. O sea, gente, incluso el propietario de todos estos medios dejó un poco de lado la cachaca que nosotros respetamos, popular, para dar más lugar a la música paraguaya, a estas charlas, ¿no? Espontáneas, que tiene que ver con la difusión, pero no hace falta pues sacralizar demasiado para hablar de literatura, ¿no te parece, Moncho?
0: No, la diversidad siempre es más creativa y posibilita más a la expansión del conocimiento y de la sensibilidad, ¿no? Sobre todo en estos tiempos duros en que hay tambores de guerra suenan por todo el mundo, nosotros tenemos que ser el tambor de la paz que suena a través y se reproduce a través de los libros y de la cultura. Somos un país de paz, somos una región de paz. Latinoamérica ha firmado un tratado y que se reconoce como territorio de paz. Así que estas ansias guerreristas que tenemos expandidas por el mundo no deben llegar a América ni tocar a nuestros pueblos.
1: Excelente palabra, Moncho, porque aquí normalmente hay árabes, escucha, árabes, hay chinos, hay japoneses, una cultura japonesa muy grande, Puerto de Iguazú, ahí están todos los japoneses también, y los árabes, ¿verdad?, con su cultura un poco cerrada para nuestro entender, ¿verdad?, y también están los argentinos, ¿verdad?, los porteños incluso, porque a nosotros nos caen muy bien los porteños, pero es cosa de ellos, viene el tiempo de los tanos, y los brasileños con su música, su baile, y nosotros con nuestra polca, con nuestra guaranía, así que ya iba a ir a ver este monstruo.
0: Es que se trata de intercambiar lo mejor que tiene que tienen nuestros pueblos, lo mejor siempre, la excelencia siempre, por la paz en Latinoamérica, por no a las invasiones y a las guerras y a los bombardeos y a los genocidios, ¿verdad? No a la violencia, no a la delincuencia, no a la corrupción, mediante la cultura de paz y los libros que expandan ese pensamiento. Creo que hay un gran futuro y un gran presente ya en esta región. Por eso un abrazo para todos y pronto estaremos por allí.
1: Dale, Moncho, y la próxima ocasión que tengamos oportunidad de hablar, ¿verdad?, que ojalá sea pronto, quiero desarrollar contigo un lindo tema: la importancia de la noticia, de la difusión barrial, las zonas, ¿verdad?, estos lugares, como hace últimamente en Europa, darle más vigencia a lo local, ¿no? Porque lo de afuera está por todos lados, ¿verdad? En cambio, la muerte de una tía, que es el lanzamiento de un librito en la zona, suena mucho más que se dio a lo mejor que la última moda de París, por ejemplo, ¿no? ¿No te parece, Moncho?
0: Pero por supuesto, nosotros venimos de esa cultura, digamos, muy, muy Malena, profunda, sí, del ñesentí. A mí está añanduña fulana, bemba, esa país con voy a sentirle a mi semejante, voy a sentirla, voy a conocer cómo está. Sí. Y de eso también tiene que tratar la comunicación, claro, comunitaria, ¿no?
1: Sí,
0: es,
1: señor,
0: decir, interesarnos en la vida personal, local, ¿verdad? Y desarrollarla para que sea un oasis de felicidad, porque al final de cuentas es la felicidad
1: lo que se busca. Sí, sí. Dale mucho, disculpa que te tan temprano te moleste. Así que
0: ya estamos,
1: te esperamos. Te esperamos. Desde con el pasaje era llorante, sea. Acá también no, por tu PR. Dale mucho. Mi aprecio siempre. Gracias. Dale. Okay. Mucho suave. Premio Nacional de Literatura en esta edición de Sin Fronteras.

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La dirección, Pastor Medina. La especial colaboración de Edgar Jiménez. La parte técnica, la selección musical en grandes tramos del programa de cada día es este Papi Ovelar. Por otro lado, tenemos la especial colaboración también del DJ Silver y nuestro guardia Rubén Domínguez. La producción general de la pastoriza, la voz Juan Pastoriza. Y usted, amigo, gracias a usted se concreta este programa. Vamos a hablar de otro muy mimado en esta zona, el gran maestro Herminio Jiménez. Herminio Jiménez, una personalidad fundamental dentro de la música popular, no solamente paraguaya, sino también latinoamericana. Herminio Jiménez nació en 1905 en General Caballero, localidad del departamento de Paraguarí, Paraguay, 20 de febrero de 1905. Su mamá murió fulminada por un rayo 6 meses después de su nacimiento. El niño demostró cualidades para la música y solo a los 10 años tocaba el bombardino en la banda militar de Paraguarí, dirigida por Emil Lakowski, un maestro extranjero. Más tarde estudió violín con Roberto Jiménez, ya en Asunción, Instituto Paraguayo de Asunción. Después fue a la banda de policía, donde están los que después serían grandes monstruos de nuestra música popular. Esa banda estaba dirigida por los maestros italianos Nicolino Pellegrini y Salvador Tech. En 1920, Herminio formó su propio grupo folclórico, con el que hizo giras por Argentina, y a su paso por Corrientes aprendió a tocar el bandoneón, y estando en Buenos Aires, en 1927, junto a Justo Pucheta Ortega, fue protagonista de algo histórico, escuchen bien, de uno de los momentos más grandes e importantes de la música paraguaya. La grabación del primer disco cantado a dúo. En esos años profundizó su estudio de bandoneón. Antes de el estado de guerra con Bolivia, volvió a Paraguay y se alistó al ejército paraguayo. Durante 3 años de esta guerra tan triste, tan tremenda, dirigió la orquesta de comando del ejército y ahí compuso canciones como Paraguay de Enviapó, por Tintoledo, Boquerón, Raza Guaraní, entre otras canciones épicas. A poco de finalizar la guerra, la revolución de 1936, lo que le significó su primer exilio, permaneciendo por poco tiempo en Corrientes, un lugar que quería muchísimo, fue a Buenos Aires y estuvo en Radio Belgrano con su conjunto llamado Típica de Tango. En 1939, en la Feria Mundial de Nueva York, junto al pabellón argentino, ahí conoció a Astor Piazzolla. Allí fue contratado por la cadena NBC para audiciones sobre música paraguaya. Como anécdota, Herminio, siendo liberal, no tuvo problema en tocar la polca Colorado. Hizo después una extensa gira difundiendo folclore paraguayo, argentino y tangos también, terminando sus presentaciones en La Habana. Poco años después tuvo una presencia en Río de Janeiro, donde estuvo radicado por espacio de 3 años. Volvió a Argentina y prosiguió con sus presentaciones en Radio Belgrano. Por entonces se produjo el cambio de gobierno en Paraguay, por lo que decidió volver a la patria. Durante ese año escribió música sinfónica, concierto para violín, Ravelero, fue concebida en 1943. Este en Buenos Aires, el 13 de agosto de 1950. Ravelero es una canción típica, una composición típica de música callejera que toca el Ravel. Es un violín. El Ravel es un violín más tosco. Esta obra está inspirada en la parte folclórica del Paraguay. Otras de sus obras sinfónicas, Canto en mi selva, una guaraní sinfónica en homenaje a la tierra paraguaya. Y entre 1940 y 1944 volvió a Río de Janeiro, estuvo en la Orquesta Sinfónica de Latinoamérica. Después, siguiendo su carrera en la Guerra Civil de 1947 del siglo pasado, obligó de vuelta al exilio a el maestro. Antes del comienzo del destierro, conoció en Paraguay a Victoria Miño, quien sería su compañera de toda la vida. El 12 de diciembre de 1950 participó en la organización del concierto sinfónico en el Teatro Espléndido de Buenos Aires. En los años 50 dirigió en forma alternada orquesta en Brasil y en la Argentina. El maestro Herminio Jiménez fue integrante de un movimiento 14 de mayo. Una vez enterado del asesinato de su amigo, el comandante Juan José Rotella, compuso la polca estilizada Juan José en homenaje a ese gran luchador. A principios de los 70, Herminio se radica en Corrientes, ciudad a la que considera su segunda patria, y se convierte en un
un referente de música, de cultura, prolífico actor cultural. Principalmente se destacó su tarea al frente de la Orquesta Sinfónica de la provincia de Corrientes, cuya fundación se debe a este gran maestro paraguayo. Ahí estuvo con Teresa Parodi, estuvo también Ramona Galarza. En 1975 presentó su obra Misa Folclórica Paraguaya, y gracias a la gestión hecha por el monseñor Baez Rolón, el maestro Herminio vino a Asunción acompañado de una gran orquesta y el coro de Corrientes en plena dictadura a estrenar esta obra en la catedral. 1989, tras la caída del régimen de Stroessner, vuelve a Paraguay dándose el gusto de dirigir la Orquesta Sinfónica de la ciudad de Asunción. Algunas de sus obras, por ejemplo, Cerro Corá, Cerro Porteño, gran música, las sinfonías, El Pájaro Neni, Zenobia Cuemí, Tupacica Acupé, Las Aguas Bajan Turbias, Renacerá el Paraguay. Las composiciones populares de Jiménez son variadas: guaranias, polcas, danza paraguaya, vals, entre otras. Quiso mucho a esta zona de las tres fronteras. Justamente aquí creó una de las más grandes orquestas de la época, una orquesta bailable llamada justamente Tres Fronteras. Recordando a Herminio Jiménez en esta edición de Sin Frontera. Él falleció en Asunción un 5 de junio de 1991 a los 86 años de edad. El gran maestro Herminio Jiménez, un maestro realmente que sobrevivió a todas las tempestades de la política y quedó como uno de los grandes referentes de la música popular paraguaya y latinoamericana. Por eso aquí lo tenemos en Sin

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Bateco Capena, Bayer Aporte, Yaneloco Paje, ¿por qué se dice Yaneloco Paleca? En fin, amigos, esta hora es muy especial, ¿verdad? Para a veces quedarte un ratito, pensar, reflexionar, vaya puta, antes a veces ni imagina, ya he pensado. Pero, amigo, usted está trabajando, está ahí vendiendo. Hace rato no veo gente vendiendo café, León. Cocido, sí. Pero antes había cafetero especializado. Y también desapareció del mapa de estas horas la gente que vende diario, de los Cañitas, Zapucay, Timores, toda parte, o sea, acá incluso viene diario de otro lado. Bien, amigos, son cosas que van cambiando, el tiempo cambia, el tiempo pasa. Amigos, estamos hasta las 4, la dirección es de Pastor Medina, la colaboración especial de Edgar Jiménez, y hoy la participación plena de la parte técnica, realmente impagable, del amigo Papi Ovelar. Y visite su estudio, y por lo que es más grave y pague. Amigos, estamos también con el DJ Silver, en el Play Exacto, también ahora, justito ahora, y también el amigo Rubén Domínguez. La hora es la hora, yo digo, no un minuto antes ni un minuto después. Aprendemos a ser puntuales también, por respeto al malo, por respeto al otro allá. Niña, estamos hasta las 4, sin fronteras.

0: 好啦。
1: Mielito y amai, buen día, su amigo maestro Paneco, deme oír el caí. 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
0: Buen día, amigo, buen día, Juan, la de COVID, nada más, de otro lado, amigos, FM, del Esteve, vendo a la escuela, vendo este año, hace por YouTube, especialmente a todos los hermanos argentinos, los hermanos brasileros que precisamente están en sintonía, y por supuesto, nuestros compatriotas aquí en Ciudad Leste y sus alrededores que están en sintonía, amigos. Se año hace, pues yo fui Juan, se amigo a comentar, hacerlo a mi talado, gente estreída en el programa, usted hace muy bien.
1: Allí, bueno, a mí, ya no va, este güey, se amigo. A lo mejor ya no la otra vez, pero se amigo la llamba y le voy a pues, justamente hoy se ni le pide a veces el gran trabajo, este papi, o el ar. Tengo un mollo, jajute, hoy la llamba y a lo que llamba y don, le mandó a donde, grupo.
0: Sí.
1: A ver, su amigo, le mandó a don, que me le oía, hombre, eso me recuerda, potesta, Entonces, Caraiguá, subo con Don Quimila ya. Ande con mano derecha en Don Quimila, de Miguelito.
0: Hasta mío, sé en donde veo, pero me ha hecho ese mío, oh, con todo respeto ahí, ella me ha ido, oye, oye, eso es la permiso, me ha ido a tu, baja, jaigola, ella con lo vital, ya progresando, no llenamos, ahí debo que estar los servicios, se mandó a la. Escuela, colegio, ese hospital, ¿no? Mira, oye, este cabrón está a fondo, oye, está sangrado, oye, este sangrado, oye, vamos a aula, oye, vamos a silla, oye, ja, siempre los jóvenes van a colaborar, la, oye, mi institución, dije, hasta mi hijo, ya tuvo menos, oye, ya está llamado y la, un poco más, llamado, o convenido, ya tú sabes por qué ese mío, que son, oye, infundido, güey.
1: Pero lo importante, ya llegó a tu padre allá, este, Miguelito, de ahí para poner la zona de estar recorriendo por Moza, Apiaico, este, ese tío fue Puerto de Iguazú, ve, chama, me acuerdo un poco diferente la niña de puja y sea Miguelito.
0: San mío, en mi época de entero, acá uno de color y estilo. Tengo era cuando era recorrer para que ese amigo más de 10 años continuó a cuidar. Como presentador del Festival Nacional del Chamamé, pero me la distinto al chamamé, se lo va a actuar hace con años. Otro año, la escuela y chamamé, un bopu. Y otro extraño, ja, usted ya tuvo, han visto, ¿qué parte de la chamamé brasileño? Otro Beigo, estilo, me llamo, y otro, qué extraño, o sea. Y otro mi brasileño, ya hermano, como pula, seamos pula en ese programa, es que cambiamos pula en ese. Un chamamé brasileño, o usted es un pipe, usted me ha topado mi llave, y hay tirarse, se ajusta a los mitanes.
1: Parece que un citadino se lo recuerda, yo no puedo ir a una, Miguelito.
0: No, acuérdala de algo, pero yo la amo fuerte, yo me puse de música paraguaya, yo me puse brasileño, yo me puse chamamé correntino.
1: Es simpático, oye.
0: Sí.
1: Ya. Termina ese arcaico, yo estaba a otro lado, ¿no? Siempre de un tipo curioso, estudioso allá, a trabajador. Siempre ese amigo Nemo Polandero, gracias a la comunicación allá. A mí es la pieza de ella, po. Tu familia, ese amigo que creció con el pan de la palabra, llevando, aunque mire, quiere, siempre se lo aprecia. Así que deben de caseo, me mandó agua y baile a jaume. Ay, señor, ay, usted te digo, me mandó agua, de Miguelito.
0: Hacerlo, amigo Juan, a la señal de llave, porque sé un tanto de escuela que es posible, la estudió, se todo lo cuente, y algunos habitantes, nace esa piso pay, gracias a la de llave, amigo, se actúa del corazón, aunque mil llambay, ay, de la inmejave, a la escogida de vehículos, a ver, a tirar FM 105.7 de olla. Pues va 27 años, se haya puesto a ver programas de polka y chamamé. Porque estoy llamando al más, Añez Pulmón, Añez Pulmón, Añez Pulmón, música paraguaya de 5 a 7 de la mañana. Universitaria FM era la radio, fan de que grupe pura y por ahí, y oírla ese nombre del programa.
1: Es de Chuco,
0: pero. Usted, época, la historia ya por ambas, porque don Miguel Ángel Rodríguez, don Serafín Francia Campo, Manolo Mesa, o Pedro Rito Reguera, Arabo Is, obviamente ahora voy que paiteja, danse pua caer, ¿vale? ¿Vale? Danse pua caer,
1: ¿vale? Peso pesado, peso pesado.
0: Peso pesado. Donde hay cuando vinda la ñame música con la radio, pues ando apoyado a subir. Donde hemos, hay de la espacio, la hora central, ahora la puede hasta lleguna. De madrugada, yo soy el yuey, al decorar, yo dije, pues la espacio. Ja, entonces, se allí, bro, con 12 años, y se papá, y se jote, y viene, pues, a veces a despedir a ese programa de cuatro, ya allí llama, porque después la oficial le apagar
1: el espacio. Eso. Pero el conteo,
0: apagar el espacio. Ja, como se me va a decir, sábado, pues, a las 10, las 11 de la noche, me va a decir, tirarse, pues, salgan a su hija, y se yo, papá, dice, tenía un poco, dice, ajá, andame la cocina, en vez de que te estemos, ajá. Que dice yo te digo este babá, dice. Va, él vio allí y dice, pótase. No, ve, adiós, no te podía jugar. Ella dice, va, ella pótase allí, dice, pues ya si uno va a hacerla. Que dice, papá, el lunes vamos a ir a ver un espacio de radio. Hay un espacio de 7 a 9 de la mañana, Radio Real, pero Radio Comunitaria, Radio Real FM 95.5. Y sale muy bien, dice. Bueno, vaya, pótase. Ya tengo el nombre del programa y todo ese. De, y llevo ese mano. Alegrando la mañana con poca y chamamé.
1: Y por ahí te digo.
0: Porque hoy cuando la chamamé se gusta. Entonces, Roger Ima, está ahí abandonada la música para vaya, pero ambos ya. Vamos a putar chamamé, vamos a putar la polca. Polca y chamamé. Entonces, pues, ese ya ayer escribió a mi famoso hijo. A mí hay tiradies, Juan sea. Lunes, ojo.
1: Y pues si no le dio la plata,
0: Miguel. Sí, con este veinte, sí se llevan el bebé. Gracias a Dios.
1: Miguelito, ahora que digo, yo estaba a otro lado, o sea, no todo recibió hoy, ¿cuál se va a votar? Recibió ese tipo, va a ser un ministro lento, que yo, Juan, a ver, ya llamó esta amiga, pero ya en el papi bailar ahí, a veces, a Pip, hoy Pastor Medina, o sea, ¿verdad? Gran cara de Iguazú, toda la radio ahí, ay, gran señor, ¿verdad? A veces tiene guardias, era.

0: digo, sí, los años de guardia van a tocar ganas en el tela y fusilas van a Paraguay, van a estar en Turquía, digo, pero ya no está más, pero un poco puse esta
1: dale, dale. Apiga tú, listo, Miguelito, amigos, la aprecio siempre. Apiga tú, ya tengo para mí, yo topa, así que, amigo, la memoria, don Quimilo, es memoria, es corazón paraguayo. Así que, amigo, yo te doy un poco de ese valor de siempre haber estado como una especie de gran guía de Don Quimil Yambay. Así que, gracias, Miguelito.
0: Gracias a vos, amigo. Gracias, Juana. También, mi Ana. Cualquier momento me venía presentada. La nunca hay que actuar en este salir, pero eran de la Quimil Yambay. Porque está la música, la historia, la recuerdo completo. Gracias a mí, a mi gente, a la cueva, año hace, pues yo fui a San Miguel Tosemba por años de ella, de ya, tendría apoyo, de oyente cueva, y andé, pues ante a veces, amigo, hasta en cualquier momento, ahorita, Juan.
1: Gracias, Miguelito, la mano derecha, don Quimil Yambay. Sí, gracias, 94.3 FM del Este.

0: Hola, Juan.
1: Buen día, niño Colman. Buen día, niño.
0: Todo bien, un placer saludarte.
1: Siempre en estas fresquitas mañanas de Ciudad del Este, mirando el puente de integración del presidente Niño, por lo menos brevemente, quería hablar de los pioneros en cuanto a grupos musicales aquí en el Alto Paraná. ¿Quiénes son, Niño, concretamente?
0: Y bueno, los pioneros son dos. Uno era, primero se formó los Megatones de presidente Franco, porque Ciudad del Este todavía comenzaba y ya estaba esa orquesta formándose, ya actuaban. Y el dueño, el director, era un odontólogo chiquito, su apodo. Y después Frecuencia Trío, que realmente fue trío, porque estaba lo del pionero también de ese grupo, era Alex Pineda, que era el tecladista, Nicky Rodríguez, que es un luqueño, era el vocalista, y después estaba en la batería, estaba se me va el nombre, caramba, pero eran tres personas. Estaba Ega García.
1: Y en esa época ya estaba el casino, por ejemplo, abierto para este tipo de grupos, generalmente bailables, ¿no? Simplemente sí. Como música de fondo, antes se estilaba esa cosa.
0: Y justamente yo iba al casino, en ese entonces yo no vivía en Ciudad del Este, pero iba al casino, el señor Vitar era el representante artístico del casino, y no se tocaba en el restaurante. Tenían un salón bailable. Y entonces llevaba orquesta de Asunción. Cada fin de semana llevaba un grupo diferente de Asunción, el señor Vitar. Y después, los domingos, ese grupo siempre era contratado para los picnics que se hacía la siesta en Presidente Franco, con los Megatones o con Frecuencia Trío de Central, digamos, de telonero, le dicen hoy, y después iba a los que estaban en el casino a hacer un show en ese domingo de tiempo.
1: Niño, ¿el repertorio en qué consistía? ¿Música paraguaya, guaraña, grandes melodías?
0: No. Cantaban exclusivamente música que estaban de moda, que le decían en esa época las músicas nueva oleras. Música que se difundía por la radio era también lo que se tocaba, porque eran bailables, pues.
1: Estamos hablando de la época de los Palito Ortega, ¿cuera?
0: Claro, la música de Palito Ortega, de Sanro, de todo se escuchaba, pero también ya estaba entrando tema de los Beatles, Rolls, y entraba ya en inglés, digamos.
1: Y la presencia de este gigante que es Brasil a través de su música, seguramente el teclado, el bossa nova, esa onda que seguramente actuó, o la música, digamos, de carnaval, ¿verdad?
0: Había un pianista en el restaurante del hotel, y ahí sí se tocaba bossa nova, samba brasileño, el pianista tocaba. Cuando eso, estaba un brasileño tocando piano ahí. Sí, como te digo, yo me iba a veces los dos sábados y domingos, lo que se iba a tocar la orquesta paraguaya de Asunción. Pero eso era para el salón bailador, no para el restaurante.
1: Sí, y uno entraba ahí con de frag, de gala, o como cualquiera podía entrar ahí, niño, en el casino.
0: Sí, en el casino podía entrar al restaurante. Todo aquel que iba también a jugar en el casino se iban a cenar, y después de ahí ya pasaba al casino a jugar.
1: Mire, en comentario, la ropa, ¿cómo era?
0: Bueno, la ropa era informal para los clientes, digamos. Por ejemplo, los que estaban viviendo en el hotel se bajaban, si querían en bermuda, se bajaban en bermuda. Solo que en esa época no se estilaba entrar, por respeto, seguramente, al protocolo que está en un restaurante 5 estrellas, ¿verdad? Porque era 5 estrellas en ese entonces. Y después el público que venía a jugar, sabía que venía a jugar, pero tampoco venían vestidos muy de sport, digamos. Pero sí, había, se veía de repente gente que venía en camisa, en remera, pero que venían a jugar, no se metían al restaurante, por ejemplo.
1: Ya. Y después, ya se formaron grupos en el este, también en Presidente Franco, más locales, ¿verdad? ¿O siempre venía grupos asunceños, Ñeño?
0: Sí, siempre, porque sí o sí, el que tocaba en el casino, tocaba en el picnic que se hacía en Franco, que era, empezaba la fiesta hasta la noche.
1: ¿En qué parte, Presidente Franco, Ñeño, se hacía ese picnic? ¿Qué lugar? Exactamente, ahí donde ahora está el puente, ¿qué lugar más o menos se hacía ese picnic?
0: No, y vos te vas de donde está el puente, te vas para, digamos, para el lado sur, que está Franco, y entonces llegás a la ciudad Presidente Franco, y ahí en la parte céntrica estaba un cine, que era el Presidente Franco, y en ese cine se hacía el picnic.
1: Qué hermosa época, ¿no?
0: Era una época de oro, porque en esa época los músicos vivían de su arte, y lastimosamente el propio músico hizo que se quiebre y se le dio paso a la discoteca.
1: Es otro capítulo, Ñeño, que podemos ir hablando, ¿eh? Hoy vamos a rendirle un homenaje entonces a esos pioneros de Ciudad del Este, pionero Presidente Franco, esos picnic bailables, ¿verdad? Y las primeras radios, ¿qué había radio entonces, Ñeño?
0: Cuando eso, la única radio era de Barreto Sarubi.
1: ¿Y qué pasaba? Música, noticias, deportes, ¿qué pasaba?
0: Abarcaba todo. Daba todo lo que hoy día también abarca, ya abarcaba. Después ya abrió su radio también Pastor Medina, cuando ya tuvo la orquesta.
1: Pastor pionero, Pastor es dueño de todas las radios,
0: Pastor Agüero es prácticamente un pionero, porque
1: sí, señor,
0: era la primera radio que se creó después de que ya tenía la radio Barreto Sarubi.
1: Y canal de televisión, ni pensarlo, ¿no?
0: No, se vendía así muchos televisores a colores, ya por ahí, cuando ya empezó a haber también negocios, pero antes ni siquiera el negocio de venta había todavía.
1: Solo en las radios, ¿no?
0: Porque cuando eso en Ciudad del Este, uno llegaba por un asfalto finito y se iba y terminaba en el casino. Y después todo era el tierra, Barrio Obrero, Franco. Para llegar a Franco tenía tierra roja. Si llovía no podía llegar a Franco.
1: O sea que el paisaje de hoy es totalmente diferente de esos años.
0: No, ahora Franco no sabe dónde arranca ni dónde termina, porque ya se unió con Ciudad del Este.
1: Impresionante. Ya tiene su personalidad propia. Está ahí Puerto Iguazú, Foz de Iguazú.
0: Ciudad del Este creció tan rápido que unió Franco con Ciudad del Este, y también unió Hernandaria para el otro lado con Ciudad del Este. Antes vos te ibas para llegar a Hernandaria y tenías todo un monte, y para llegar a Franco igual. Y ahora está totalmente unido. Vos no sabes si está en Hernandaria, en Ciudad del Este o en Franco.
1: No será difícil. Y la presencia de la represa de Itaipú también fue una bomba, ¿no? En cuanto a progreso, ¿verdad? Seguramente también eliminó muchos paisajes, pero trajo también cosas totalmente nuevas, ¿no?
0: Claro, y en esa época que estamos hablando, todavía se seguía trabajando, había obreros todavía que trabajaban todavía en Itaipú para terminar todo lo que era el puente, le dicen, la pared.
1: Exacto. O sea, está ahí la plaza, pero Ñeño.
0: No, cuando eso era Ciudad del Este, antes de ser ciudad, era todo monte, solo estaba el casino y enfrente había otro barcito. Eso era todo. entonces los colectivos quedaban la terminal y le decían. Y había chipa, chorizo, botifarra, todo.
1: ¿Y qué se comía? Bife, chipa.
0: Sí. en esa época solamente en el casino se podía comer bien. Después tenía que estar comprando chipas como si fuera empanadas, cosas así.
1: Sí, ustedes eran prácticamente patriotas, ¿verdad? Patriotas, iba a comer cualquier cosa en pos de la música.
0: Claro. Sí. Bueno, en nuestro caso no tanto, porque el colectivo se iba, nos llevaba directo hasta el casino, como te digo, estaba asfaltado hasta ahí. Nos bajábamos y teníamos comida.
1: Ya. ¿Y qué se tomaba?
0: Si yo me iba, por ejemplo, por mi cuenta, me tenía que bajar en la terminal 3, que hoy es la rotonda del Oasis, le digo, y ahí tenés chipa, todo en canasta, así como en el mercado.
1: Otro mundo. Así es. Niño, qué gusto. Vamos a ir hablando de esto, ¿eh? ¿Te parece? Por de pronto, un saludo a todos los pioneros.
0: Toma nota. Carlos Leite se llamaba después del... Se llama el baterista que después de García integró Frecuencia Trío.
1: No, por eso.
0: Empezó a desfilar músico.
1: Ya. Un saludo entonces a todos los pioneros, Pastor Medina, Leite, la gente ahí de Presidente Franco, en fin. Y vos mismo, niño, fuiste un pionero también, incluso en la producción de la televisión. Gracias, niño, seguimos hablando. Bueno, espero que siga con nosotros.
0: Un abrazo y saludos para toda la producción, y también en especial saludarle a tu señora esposa, a Estelita.
1: Gracias, niño, gracias. Niño Colmán, pionero en cuanto a música en esta inmensa zona de Tres Fronteras.

94.3 FM del Este, de las células 4, compartiendo, presentando esto que se llama Sin Fronter, una hora especial. La gente que no duerme, la gente que ya se levanta para el trabajo, directo al trabajo, amigos. Centro de Ciudad del Este, toda esta zona inmensa, Herrandarias, Voz de Iguazú, Puerto de Iguazú. Saludos desde Puerto Presidente Franco, desde Ciudad del Este, tres fronteras, Paraguay, Argentina, Brasil. Bueno, el cacique pesca, saca muchísimos pescados, mucho viene el turista, viene, y se asombra, ¿no? Le dice a Ocarupio en Pirales, Majaniacoa, a menos a Ocarupio. Bien, amigos, estamos hasta las 4. El ingenio del cacique. Esto sí que es lamentable. Alcohol, drogas y armas. En caso de violencia familiar en Alto Paraná, el consumo del alcohol, sustancias estupefacientes y amenaza con cuchillo fueron denominadores comunes de en total 6 casos de violencia familiar. ¿Qué pasó acá en Alto Paraná? Le voy explicando. Uno de estos 6 casos de violencia se registraron en Alto Paraná en varios puntos por culpa de alcohol, sustancias de drogas, estupefacientes, lo que derivaron en amenazas con cuchillo. Las parejas, madres, hermanas y menores de edad sufrieron situaciones de extrema tensión en la parte familiar, en el entorno familiar. Uno de los procedimientos se dio en el barrio Cela Reina de San Alberto, donde fue aprehendido Reinaldo Acevedo Moreira, 40 años, tras ser denunciado por su propia pareja, Marlene Fidler Casarelli. Según el informe policial, el hombre llegó a la vivienda en estado de total ebriedad, causó estragos, destrozos en la casa, pateó todo y habría intentado agredir a su mujer con una botella de cerveza. La víctima tuvo que refugiarse junto a sus hijos menores mientras solicitaba ayuda de la policía. Se refugió en el vecindario. Por otra parte, ocurrió en el barrio San Miguel, en Ciudad del Este, donde Neri Alfredo Ramírez, de 28 años, fue detenido luego de que hiriera con cuchillo a su hermana Lidia Lorenza Ramírez Arévalo. De acuerdo con esta denuncia, el hombre mantenía una discusión con su hermana y cuando intentó arrancarle con un cuchillo su hermana, intervino para evitar la agresión, por lo que ella fue herida. Barrio Obrero, Denis Hernando Ramos, 40 años, fue aprehendido tras una denuncia presentada por su propia esposa. Posteriormente fue sometida a la prueba del alcotest, que arrojó resultado impresionante. Alta presencia de alcohol en la sangre. También Barrio Obrero fue detenido César Gabriel Arévalo, 31 años, denunciado por agresión física y amenazas a su pareja. La mujer presentaba lesiones visibles y manifestó que el hombre tenía esa conducta, la intimidaba constantemente con mensajes de WhatsApp. Según la parte policial, el sospechoso irrumpió violentamente la vivienda y fue reducido por los agentes. Durante el procedimiento fueron captados un cuchillo y una varilla de hierro hallados en su vehículo. El alcotest también arrojó mucho alcohol en la sangre. Herrandarias, Arnaldo Duarte Cristal, 21 años, luego de que su madre lo denunciara por amenaza. El joven, señalado además como consumidor de estupefacientes, intentó escapar al percatarse de la policía, pero fue alcanzado y reducido. De su poder fue encontrado un enorme cuchillo. Finalmente, en San Cristóbal, fue aprehendido un joven de 15 años tras protagonizar un episodio de violencia durante una reunión familiar. Según la denuncia de su mamá, el menor se volvió agresivo, tomó un cuchillo de cocina y comenzó a amenazar a todos los presentes. Los intervinientes indicaron que aparentemente estaba consumiendo sustancias psicoactivas. Muy bien, lastimosamente esto también se da, amigo. Una de cal y otra de arena. Así que la parte policíaca tampoco podemos evitar, amigo. Aunque no tratamos un poco de no ensuciar estos espacios muy especiales. Bien, Matecopia, estamos cerca del Mundial, se va a tomar mucha cerveza, pero todo su justa medida. Bien, seguimos nosotros hasta las 4. Esta es su tradición de Sin Fronteras.

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Entre las células 4, sin fronteras. Sin fronteras con sus habitantes, con sus duendes, con sus músicos, con sus poetas, con sus trabajadores incansables, con sus contrabandistas, con sus personajes propios de estas horas especiales. Habitantes del, digamos, de la terminal de ómnibus, habitantes de las plazas, en fin, no sienten ni siquiera la temperatura, porque son felices a su manera en estas horas especiales. Estamos en otra edición de Sin Fronteras, amigos, espero que lo compartan. Estamos hablando de 25 apodos o más de futbolistas. El paraguayo demasiado quiere poner marcante. Por ejemplo, hablábamos del tiburón, el animal, Maturuzú, Capullo, Metalero y muchos más. Seguimos, si usted ha escuchado en la primera parte, con más marcante del fútbol paraguayo. El tiburón, el animal, Maturuzú, Capullo, Metalero y más. Por ejemplo, Blas Massinger Cristaldo o Mario César Robocor Ramírez, Seferino La Hormiga, Atómica, Villagra, Miguel La Topadora Cáceres, el Cavernícola, Felipe de Franco, el Abuelo, Fermín Balbuena, Pedro Cable Pelado, el Telégrafo, Estaneado Strubey, Emilio Ancho Ibarra y Silvio Huevo Duro Garay. Hay uno también, Pecho Cartón, por ejemplo. Roberto Ismael Torres, en fin, devoró a todos sus pasos. Volante, gran jugador, campeón como jugador y como director técnico también, es Roberto Tiburón Torres. Víctor Teletubi, el animal Quintana, esto se lo llama así, ¿verdad? Fue tricampeón del fútbol paraguayo, estuvo en la Libertadores, por ejemplo, y un gran jugador, y se le conoce como con ese Teletubi. Javier Metalero González, en verdad, la ignorancia de Javier Mercedes González, no sabemos si le gustaba Kiss, le gustaba Led Zeppelin o simplemente le gustaba este tipo de música. Se quedó ahí como Javier Metalero González, tuvo en varios clubes también. Eumelio Patoruzú Palacio, en su época fue el terror de los centroatacantes. Patoruzú tuvo una larga y larguísima trayectoria con muchos sucesos. Se quedó con Patoruzú. Emilio Capullo Martínez, Emilio Damián Martínez Capullo, como le decían por su recorte taza, fue para de una de las generaciones más grandes, gloriosas, que vistieron a Albirroja. También tenemos otro, Guido Mago Alvarenga. Ese sí era un grandísimo jugador, ponía la pelota donde quiera, por eso lo llamaban Mago. Adolfo Safbray, Adolfo Stech, ustedes se acuerdan, tenía una Olimpia hasta ahora, tenía facciones de oriental de Japón, de ahí su nombre, Samurai. El Trencito Fidel Niño, otro grande, jugaba en todas partes, era medio campo, dirigente, itagüeño, ¿vale? Él también tuvo un marcante. Por otro lado, Virgilio Caí Ferreira, claro, porque parecía el famoso Caí. Otro, Colorado Gamarra, el color de su pelo. Y Julio César Angullaciso, era pequeñito. También Sasa Santiago Salcedo, por su nombre también. Y igualmente David Motochorro Lescano, que nunca aceptó ese prototipo. Así que ahí estamos. Bueno, estamos con esta edición de Sin Frontera. Veo que hay más incluso. Ya dije, Pecho Cartón, por ejemplo, temible defensa, con muchos campeonatos. Matito Aquino, Los Gatos, Roberto Fernández, su hijo, Los Monos, también Edgar, la

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Hablemos un poco de la edad. Interesante, amigo, conocer algunos tópicos, algunas cuestiones que tienen que ver con el paso del tiempo. Ya de tu ya, amigo, y ya tenemos algunos caprichos, algunas cuestiones muy especiales. Escuchamos esto. Al cumplir 40 años, todos los seres humanos entramos en una crisis. Una crisis por ver nuestro pasado y decir que no hemos logrado importantes logros en nuestras vidas 10 o 20 años atrás. Décadas atrás, como los días, semanas, meses y horas, que ya pasaron, y sabemos que aunque quieras o no, no podemos retroceder. No se puede volver al pasado, y el tiempo tampoco va a volver. Lo que nos queda entonces es el hoy y mañana. Más si tiene cumplido o cumplirá 40 años, no tiene por qué considerar todo perdido. En fin, este es un mensaje que tiene que ver con la capacidad de ir adaptándose al tiempo, la capacidad intelectual en las curvas de la vida que alcanza el ser humano, punto máximo en diferentes momentos de la vida. La primera curva, inteligencia fluida. Tenemos mucha juventud, la capacidad de pensar rápido, memorizar rápido, todo rápido. En fin, también hay otra etapa, la segunda curva, inteligencia cristalizada. Aquí es donde ocurren una suerte de nacimiento nuevo, el verdadero despeje a los 40 y 50 años. Esta inteligencia es la capacidad de utilizar un inventario de todo lo que hemos conseguido en estos últimos tiempos. Algo que nos beneficia saber a los cuarentones, que es cierto, es un tiempo de vida serio, como toda edad en la vida. Al mirar atrás, nos comparamos habitualmente con nuestros padres, es que vemos lo que han alcanzado los 40. Otro momento muy importante de la vida tiene que ver con otra curva. Si estás en este periodo de la vida, no se sienta perdido. No vayas a sentirte frustrado, abrumado por lo que pasó en tu vida, y tenga en cuenta sus habilidades, capacidades, su inteligencia. En fin, a los 40 es un buen tiempo para comenzar. También a los 50, a los 60, a los 70. Siempre el ser humano se reinventa. Un poco lo que querían leerle, amigos, en esta madrugada, en este momento muy especial, en que a veces nos sentimos solos, no sabemos a dónde tirar, creemos que ya todo está perdido, que estamos viejos, que somos lentos, pero cada momento tiene su belleza, cada momento tiene su oportunidad. Es lo que dicen los que saben en esta materia. Amigos, esta es otra edición, nunca una edición más, de Sin Fronteras a su servicio, para que usted se entere de un montón de cosas que ojalá le sirva en estos especiales caminos, donde por sobre todo habrá muy buena música popular de todos los estilos. 94.3 FM del Este.

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La música, pedidos, comentarios, sugerencias, curiosidades, todo lo que pasa en estas tres fronteras: Paraguay, Argentina, Brasil, Ciudad del Este, Presidente Franco, Foz de Iguazú, Puerto de Iguazú, Hernandarias, Mina Iguazú, por citar solamente algunos sitios. ¿Qué es la hora paraguaya? La definición de la puntualidad es característica de lo que se produce en el momento adecuado o en el momento acordado. En cualquier ámbito el que nos movamos y en cualquier país, la puntualidad es una de las normas básicas de la buena educación. Así es, existen distintos puntos de vista sobre esto. La más típica, la de llegar tarde a una fiesta o una boda, o mejor dicho, llegar tarde siempre, elegantemente tarde, significa que estás a la moda. Mentira, gran mentira. No es elegante ni educado llegar tarde a ningún sitio. ¿Cuántas veces hemos escuchado esta frase? Hora paraguaya. Como paraguayos hemos conseguido convertir en un arte marcial el ser cachafaz con el tema horario. Lo peor de todo es que la cura de esto es la vergüenza. Amigos, realmente la hora paraguaya es bastante folclórica. La próxima vez que llegan tarde a una reunión, tengan en cuenta que la puntualidad es la norma básica de una educación. Llegar tarde es como llegar a una reunión ahora y escupir en la cabeza del gerente general de esta empresa, luego de haber hecho comentarios sobre el parecido entre su señora y, en fin, la elefante del botánico Maya. Si dejamos de ser puntuales, perdemos dos cosas: el respeto de los demás, de la demás gente, por nosotros y por todo lo que representamos, nuestro producto, nuestra marca, nuestra empresa, en fin, grandes oportunidades de desarrollar. En un país donde ser impuntual es cosa de todos los días, el ser puntual vale millones de dólares. Si queremos que el Paraguay funcione como un reloj, debemos empezar por respetar justamente el reloj. La hora paraguaya, ¿a usted qué le parece? Llega a un lugar y hora paraguaya. La hora es la hora, amigo. Estamos hasta las 4 con usted. Esta es otra edición de Sin Fronteras. Quédese con nosotros. Todavía hay mucho, mucho más en esta edición.

0: Hola.
1: Ino Méndez, buen día, maestro. Ino, ¿cómo amaneciste, amigo?
0: Muy buen día, Juan. Es un día maravilloso. Un despertar siempre alegre en nuestro país, escuchando tu emisora.
1: Bueno, estamos con muy buena música paraguaya. Y como estamos en un lugar llamado Triple Frontera, como vos sabrás, pasamos también algunas canciones brasileñas y también la cercanía de la Argentina. Y nos está pasando mucho un clásico tuyo, Mita y Yuri. Es una canción que no tiene edad ya a esta altura, ¿no?
0: Y así es. Gracias a Dios es un éxito y está en los libros de la secundaria de los jóvenes de Paraguay como referente de la poesía guaraní. Y con un ritmo muy alegre que es pegadizo, creo que es un éxito, gracias realmente a Dios.
1: Y no, como estamos en el este, Alto Paraná, aquí estuvieron residiendo uno de los intérpretes fuertes de tu canción, ¿verdad? El grupo América 4, ¿no? Si mal no recuerdo.
0: Así es, Juan. El maravilloso grupo América 4, conformado por Toti y también por los hermanos Brites, Luis, Víctor y Daniel.
1: Ino Méndez, ¿cuántas canciones tenés hasta ahora? Las publicadas, las que tienen ya grabación y las que están a punto de ser, digamos, grabadas. Incluso hay un sector que tiene que ver con la música espiritual, ¿no?
0: Sí, sí. Y tengo, realmente no tengo contadas, pero bueno, le quedan unas treintenas de canciones folclóricas y también, al igual, música cristiana, en la cual estoy abocado también. Estoy terminando ahora una grabación para lanzar en las plataformas y en las radios, en las que muy pronto te voy a hacer llegar, Juan, para ver si también me promocionas ahí en las tres fronteras, porque
1: hace falta
0: música.
1: Claro, en este mundo así medio complicadito, en estos horarios es muy complicado. Un poquito de bálsamo, ¿verdad? Un bálsamo espiritual. No importa esta o aquella religión. Yo creo que nadie en ninguna de estas religiones te va a decir anda a matar, anda a robar, ¿verdad? Todos hablan de una especie de rescate de los auténticos valores del ser humano, ¿no? Y no.
0: Así es, aparte que en nuestro país especialmente es muy católico y entonces mis canciones son dirigidas al Dios Padre, al Dios Hijo y al Dios Espíritu Santo. Y así que hoy en día de todos modos hay muchísimo público de este tipo de música y está creciendo el conocimiento de Dios en todo el mundo.
1: Pero ya en el fondo lo clásico tuyo, eso que vos conocés, porque eso es un hombre que siempre estuvo recorriendo las calles, conocía a la gente, los mercados, la necesidad del paraguayo, ¿no? Incluso la parte espiritual del paraguayo, que todavía tiene la cabeza Luisón, la presencia del maligno y cosas a veces medio increíble. Pero sí, todo eso sale en tus canciones, y no.
0: Y sí, mayormente yo hago una pintura de todo lo que veo y siento en derredor en nuestro país, que es tan lindo y tiene también sus costumbres maravillosas, y al igual que sus mitos y leyendas. Y entonces realmente es como para un esparcimiento, para una alegría. Yo suelo componer sobre cada tópico en mis canciones.
1: Y no, una cosa que hace bastante tiempo nos conocemos, una de las cosas que siempre rescato de tu personalidad es que siempre mantener el espíritu en alto. No importa, haga frío, haga calor, uno tenga dinero o no, ¿verdad? Siempre una sonrisa y bien, como qué lindo día, qué hermosa gente. Por más que en el fondo no es así, ¿verdad? ¿Cómo mantener ese espíritu imperturbable en un momento a veces? Porque uno a veces se cae, ¿no? Uno se cae y hay que levantarse otra vez, ¿no?
0: No, y importa mucho la educación, la preparación espiritual en este área. Y una de las recomendaciones de Dios en su palabra es que vivamos alegres, que cambiemos pensamientos buenos malos por buenos, porque también cuidar lo que decimos, porque en la boca está la muerte y la vida, lo negativo y lo positivo, entonces el bien y el mal. Y entonces yo soy obediente, quiero ser sabio, entonces aplico ver realmente las cosas buenas, porque todo está lindo en la vida. No creo que haya en un universo un planeta más maravilloso que esta, que es nuestra Tierra. Y la Tierra y su plenitud es de Dios. Y estoy como hombre agradecido, entendido. Estoy constantemente feliz de haber nacido y de poder compartir con la gente y conocer el bien y el mal, el sufrimiento, la tristeza, la alegría. Y realmente es algo extraordinario. Gracias, siempre doy gracias a Dios de ser una persona humana pensante con sentimientos en vez de barro, de tierra y agua, nomás como está formado nuestro cuerpo.
1: Se creó la IA, inteligencia artificial ahí, ¿no?
0: ¿Qué pasó?
1: Hombre, la IA, inteligencia artificial.
0: Sí, también es un cúmulo de conocimiento que el ser humano acumula en un sistema, ¿verdad? Para ir y quedar respuestas, pero no tiene pensamiento propio, ni mucho menos sentimiento ni emociones, ¿verdad? Pero es un buen instrumento para estudiar, tener más conocimiento.
1: Ya no hace falta ir a la biblioteca, a ver películas en el cine. Trae todo, trae todo.
0: Sí. Es muy importante, aparte también hay que tener cuidado, según ya dicen también la ciencia, que produce adicciones, puede producir, ¿verdad? Entonces no tener dependencia de esta ciencia, sino de usarla en su lugar, y yo creo que puede ser muy gratificante para los estudiantes y para cualquier persona.
1: O si no, ya no vamos a querer pensar, ¿no?
0: Sí, no, y lo lindo es que todos los días hay algo por qué pensar, y el sentimiento es algo extraordinario también de ser humano.
1: Aparte, es muy problemático pensar, ¿verdad? El pensar ya es un problemón para mucha gente, ¿verdad?
0: Y bueno, es una falta de ejercicio. Yo creo que la meditación es demasiado importante, Juan, especialmente para personas de como nosotros que estamos en la intelectualidad, ¿verdad? En caso de ustedes o de vos mismo, de transmitir conocimiento en la palabra, en la radio, en los micrófonos, en la televisión, y en mi caso la música y la poesía.
1: Por otro lado, hay una cosa que yo rescato mucho también en Iron Mendes, es que toma los temas populares, toma temas populares, ¿verdad? Porque uno a veces toma algún detalle del cancionero popular y lo intelectualiza o está lejos del común de la gente. Sin embargo, ahí está el público común y corriente, ¿no? El pueblo es el motivo de todas las creaciones, ¿no te parece? Y no.
0: Sí, lo único realmente real en nuestras vidas es lo que vivimos cotidianamente, ¿verdad? En el día, lo que vemos, lo que compartimos, respiramos, comemos, bebemos. Y en especial, la convivencia entre humanos. En este caso, entre compatriotas, que el paraguayo es una persona demasiado especial.
1: Claro.
0: Hasta se dice que la raza guaraní tiene una sangre única, diferente a todos los demás, las demás razas.
1: El mejor guerrero del mundo es un Napoleón. Y por otro lado, también hablando del paraguayo, ese orgullo del paraguayo, me parece que hay que sacar a reflotar, porque a veces hay una fuerte penetración cultural del famoso de los peces grandes como a los más chiquitos. Entonces, es un lindo tema que podemos ir tocando contigo, Hino. Esperemos un día que esté por acá, vamos a disfrutar. Y también decirte que aquí en la Argentina también hay gente que pasa tu música y pregunta aquí el Mitai Shuri, por ejemplo. Así que yo un día le voy a decir que la voy a traer a Hino para que ustedes mismos le pregunten.
0: Y estaré seguramente por ahí en uno de estos días, Juan. Realmente extraño ahí quiero volver a ver la catarata del Iguazú, que yo creo que fue lo más impresionante que vi en mi vida. Así, terrenalmente.
1: Impresiona, ¿no? ¿Vos te animás en ese botecito ahí y cruzar la catarata? Y parece no. Cajar de Manino, el bote y ese espectáculo rumoroso, increíble de las cataratas.
0: No, no, no, yo realmente soy muy respetuoso de la altura, de las aguas, del fuego.
1: No vaya a poner,
0: Y
1: tocarle la oreja al tigre.
0: así mismo. Me gusta. Y me acuerdo que cuando iba llegando a metros, ya se escuchaba el ruido, el rugido de la garganta del diablo. Y después ya me acercaba más y venía como lloviznitas el agua. Y después ya la impresionante visión de ver semejante cantidad de agua caer de lo alto y levantar burbujas, espumas, corrientes. Y realmente es impresionante. Me gustaría, ahora que me estamos hablando, un día acercarme y mirar más y escribir una canción a las cataratas.
1: Claro, será muy buena idea. Y lo de acá se hizo una de las famosas películas de James Bond, en esa catarata, justo en Presidente Franco. Y no, el abrazo la amistad de siempre y el gusto, digamos, la maravilla de compartir tu amistad y tu conocimiento y lo menda.
0: Igualmente, Juan, gracias por tenerme siempre presente, a vos, a tu esposa Estela, que siempre con esa calidad humana apoyan a los artistas nacionales. Mis respetos y saludos para ella y toda tu familia. Y gracias una vez más por tenerme en cuenta para tu lindo programa.
1: Aquí te envía saludos, papi Obelarden, de un grupo esteño muy fuerte, ¿eh? Ahora solista. Así que, y bueno, mucha gente que conoce la música de Hino Mende, una música popular, ¿no? Así que te esperamos en cualquier momento, ¿eh?
0: Bueno, abrazo a Papi Ovelar y que Dios te bendiga, amigo, con la obra que estás haciendo en la música, que la gente necesita alegrarse, ser alentado con unas canciones alegres. Así que adelante, mi querido
1: Y nos
0: compatriota
1: vende
0: y
1: con
0: amigo.
1: nosotros en Sin Fronteras.

Seguimos, 94.3 FM del Este, sin fronteras hasta las 4. La dirección de Pastor Medina, la colaboración siempre eficiente de Edgar Jiménez, la parte técnica trabajando con nosotros incesantemente Papi Ovelar, una excelente selección musical, una variada selección musical que abarca 0 a 4. También está con nosotros el DJ Silver, la producción de Estela Pastoriza y el guardia Rubén Domínguez, ¿sí? Y Juan Pastoriza, su amigo, la voz. Hoy, esto me llama la atención. Ustedes conocen que el Boyagua, una figura que tiene que ver con la mitología paraguaya. Incluso se dice que esta serpiente tiene siete cabezas y cosas así que tienen que ver con el folclore. Sin embargo, hace días se encontró un Boyagua que se rescató y hoy recibe asistencia en Tecotopa, que es el centro ambiental de Itaipú. Un ejemplar realmente maravilloso, extraño, hembra del Boyagua, considerada una especie amenazada de extinción en nuestro país, recibe ahora la atención veterinaria en el Centro de Investigación de Animales Silvestres en Tecotopa de Itaipú. La serpiente había sido rescatada con varias heridas provocadas por una red de pesca en el departamento de Canindeyú. Este reptil de 3.6 metros de longitud, 20 kilogramos de peso, fue sometido a una evolución clínica completa en este hospital. Los profesionales constataron que presentaba múltiples lesiones, por lo que fue necesario anestesiarlo para realizar las curaciones correspondientes y un procedimiento quirúrgico a fin de suturar estas heridas. Diana Pesole, que es una veterinaria, explicó que la Boyagua llegó en condiciones realmente deplorables. Requería una intervención rápida. Él ya vino con varias heridas, entonces le hicimos la anestesia, curar esas heridas, y le hicimos también un procedimiento quirúrgico, porque necesitaba suturas, detalló. Dijo también, el objetivo es conseguir una recuperación total de este animal para que después vuelva a su ámbito natural. La especialista indicó además que el procedimiento incluyó la toma de medidas corporales, la obtención de muestras biológicas para evaluar su estado de salud, sexado, ecografía y colocación de microchip que permitirá controlarla. Remarcó que las redes de pesca amenazan gravemente a esta fauna silvestre, por lo que se requiere utilizarla con cuidado, como así también guardarlas de forma correcta. Según explicó, numerosos animales quedan atrapados accidentalmente en estos elementos, sufriendo heridas que en muchos casos pueden ser fatales. Esta veterinaria puntualizó que el Boyagua, también conocida como anaconda verde, es una de las serpientes más grandes de América y cumple una función demasiado grande en el equilibrio de humedales y cursos de agua. Comentó que la disminución de su población se debe a principalmente a la destrucción de hábitats naturales y a la persecución de parte de personas que la consideran peligrosa. Sin embargo, no es, una curiosa ejemplar. Había sido trasladado después de ser rescatado por guardabosques y

técnico de la división de áreas de Itaipú. Boyaguá o Curillo. Cortito por lo menos, aunque ambas son grandes serpientes semiacuáticas y constrictoras de la familia de las boas, la Boyaguá o anaconda verde y la Curillú o anaconda amarilla son bastante diferentes. El Boyaguá es la más grande, la hembra puede alcanzar 6 metros, su coloración es verde oliva. La Curillú en cambio suele ser más pequeña, alcanza hasta 3 a 4 metros, presenta un fondo amarillo o verde y presenta el dorso grande, manchas negras irregulares. En Paraguay, la Boyaguá habita en la parte oriental, Amambay, San Pedro, Caniniyú, sin embargo la Curillú está en todo el país. A la ribera del río Paraguay, el Pantanal, el Chaco. A pesar de su gran tamaño y de la impresión que puede causar, ninguna de estas dos especies venenosas son simplemente curiosas y son, fácilmente se asustan. Así que cuidemos, amigo, el medio ambiente, no matemos estos animalitos, esta serpiente, ni siquiera el Boyaguá ni el Curillú, que son muy, muy útiles para el medio ambiente. Amigo, ya pues, hasta las 4, quédese con nosotros, disfrutando de estas historias, de estos ejemplares que solamente pueden encontrar aquí en nuestro gran Paraguay.

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0: Ahora voy para donde está Paraguay, para Hey, donde ya es como a las 5 de la mañana, de 26 minutos. Hoy es martes 23 de junio, víspera de San Juan, ¿verdad? Este, Iván, y con la prueba ya pongan ahí nada. A ver, ¿qué sé yo? A ver. Oren Briñez, ahí en el 0983-172998. 0983-172998. Y también ya estamos en el mes, o sea que en la estación del invierno.
1: Ayer primero, Daipori, otoñando
0: ya
1: ve.
0: Ya, oh, Pamala, otoño, ya es ahora. A partir del sábado, jueves, ¿verdad? El 21. No, a partir del lunes. O del domingo, ¿verdad? El domingo fue el 21. Acá le tengo que coincidir con el Día del Padre. Entonces, coincide con la entrada de la... ya eso es la estación del invierno. Bueno, saludo. Oren Briñén, diga que estoy participando en el programa 0983-172998, Coajaina, señal de la radio 94.3 en su estación cabecera Jaina, Coajaina, y propuesta musical nativa. Y ella agarró, Jaupe se venía a enfrentar con optimismo la realidad de un nuevo día. Coara, Coabe, Jaisa, PM, martes 23 de junio del año 2026, víspera de San Juan, Coero la San Juan, Ara. Éramos la San Juan, ahora, exactamente. Pues estamos en la fiesta ahí, mismo y con la San Juan, pero, mámalo, estamos como San Juan, ¿verdad? Sí, ya, listo, tarde, y espémase, güey, este es el tema que estamos escuchando. Pero yo voy a acercar ahí a venir el amigo Rubén Carmona. Sí, tarde, y espéma. No, tarde, yepente mache, es el título de la canción. Yurea dice la música de Villarrica, che ciudad. Ya en Aistén de mañana, Guasainta de Ture, versión que mil llamai. El tema Villarrica, che ciudad. Pollo pude entero vetea, menguaná, magma, beta, pisao, yepusacaco, ahora veiná. 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Bobadilla de Medina, o Mera y Andecoaco, oportunidad de estar cerca de lo que es lo nuestro, la música paraguaya, selección paraguaya, o Guayna, jueves, las 11 de la noche. Y esto, este, y pues, añade, petiña de periodista, Joaco, tramití ya, de Gatu, me tramití, y yo ya. Es bastante. Hipojí, la ande peniramos. No, ya apoya ahí con la mi hipojíare. No, ya apoya ahí con la curepire. No, ya apoya ahí la. Bueno, y ahí con la falla para ir un miedo, no allá, pues ya este, lo he comprado en ese cuadro. Por ejemplo, Carmona dice, y mensaje de Caraí, Carmona dice, pe, ya ande jugador, ya mosea, ¿qué? Japeo, ya podamos meter en alemán o español, más allá de mi barestecho. No mosemos ahí, ¿qué? Porque venía criterio del árbitro y llegué la regla, ¿qué? Pero regla, ¿qué? Y llegué, refe, y andas, ahí gato estela, sí o sí. O Moceana, o calcula llegan, se me refiere. Bueno, ¿cuál equipo? Autopay, ¿qué hay Paraguay? Ya, ya ni PN. Coste que nuestro vicepresidente, que ahí Alejandro Domínguez, o sea que nuestro presidente de la Conmebol es paraguayo, Alejandro Domínguez, y también es uno de los 5 vicepresidentes de la FIFA. Ah, tu chao mandaina. A lo mismo, tu niña, ya de deje, ya eso, vean, vaya. Bueno, ya son las 4, no, son las 5, las 30, 5 de la mañana con 30 minutos. 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Ya tu papá y teo paisa guapa. Jamón Beusea, Vindina, con jueves. 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Este va a ser este jueves. Co jueves, imagínate, pedazo. Co jueves, cua. Y está tirado mi abuelo ahí.

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Aragüey, por ahí donde está Paraguay, y Yareco Jaina, cuando las... Ya son las 5 de la mañana. Faltan 8 minutos para que sean las 6. Allí va 6. O sea que 8 minutos a... Ya de Yareco Jaina las 6. En la República del Paraguay. Saluda a mi amigo, gran cerrista, el señor Ariel Díaz. Capital de la energía, ciudad de Hernandaria, como siempre, en cada mañana. En la grata sintonía, una prueba... ella y Guillén de Monmanandut, sabe, tema del Club Independiente del barrio Mariscal López. Va, y que ya ese Ariel, oye, cuán minde, ¿cómo estamos en el campeonato? Y andando, y me voy a ser más campeón, bañandera, de anda ahora a Viseira y cojín Ariel. Un abrazo, Arielito. En instante, una música de Guanaité, de Cerro Porteño, va de hoy. Bueno, Capital de la Energía, también Román, Foz de Iguazú. Y ande amigo Román, mira un poco, y ande parrillero, vaina, ti catupir, vete, tapisa catupir, y vale, de barro. Número uno, bueno, no sé cómo decirle. Dice el mensaje, opa, Chevalle, y ande tú, mina, Coronel Martínez, por fin a tu pan de contacto, mira un poco, mira un poco. Ni de Valle, sea, Coronel Martínez. Me tenés que decir otra vez tu noche a perder el contacto de Valle. Me tenés que decir, me upa, te dice la de manera porque. Na pilla paíselo, cuay, borrar para servir los mistatas para. Cocuejar, jamete y técnico, cuaja. E hice cuaña, muñe, puta, de ir para cuestear, ya pueden ir para cuestear. A Julio Galeano se llama. Voy a añadir otra vez Julio a mi contacto. Ahí me digo, añadir a contacto y pongo Julio Julio Galeano. Se va a llevar Coronel Martínez. Enseguida añadir a Coronel Martínez y está Galeano Poy. Sí, Galeano Poy. Exactamente, ya está sincronizado. Ya mandé. Ya, oño, Carmelo también tengo que caer. Carmelo, ¿cómo era su apellido? Adorno. Italiano, pues también escucha el programa. Felipe López, ese tengo luego contacto de Felipe. Felipe, ¿cómo está Felipe? Felipe ya, o anapota y tema, mi sea esa chelarí, ve la audiencia, ve. Todos los días, ojendo. Este está por ganar, cuál la pavo, por lo menos, pues, cuál con Argentina, ve. Al final, mi sea allí, tante oíla. pues como el mejor oyente lleva. Felipe, todos los días, ande. Un abrazo, Felipe. ¿Quién más está escuchando? Este también, Alfredo López. El aporte de bendiciones, niñas en Dumina, Pura Gira y Fran Cabral, y Anina, chemo. A Zapucaicé. Peas en Dupo y Pejera, ya a Zapucaicé, ma. Bueno, estamos escuchando. 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Javi, el médico naturalista, el amigo Lino González. 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El próximo día jueves. El próximo jueves, entonces, Oina, está la Feria de Ciudad del Este. El médico de la lista, el amigo Lino González, Oberoina Itacurá, Polvo en la Vida y La Gota Sagrada. Buen día, mi amigo, y un saludo. Vamos a escuchar Corapiñañá, ella, creo que cuáles de vecino, Oina, Adán Benítez. Sí, fanático, se rinde con placeta, dicho. ¿Qué más tenemos, estimado amigo? Ariel, va, Eva Gina Ariel, ¿eh?

0: repercusiones indignado el pueblo paraguayo, ¿verdad? Bueno, pues ahí, el tema este, ¿verdad? Del Mundial de Fútbol. Así, oye, de verdad ya se llamó la campeón, ¿verdad? Oye, ya. Oye, ya, ya. Al final, ya, ya, ya. Ni no, si no sos de la élite, ojo, ya, ya, oye, ya, ya, ya. Habla, ya para Argentina, me voy a componer a ver Messi, un mía, ya, ¿eh? Voy a componer, ¿verdad? Y así, pues. Pero va a venir, güey. Va a venir, güey. No, tenemos que aguantar, ¿verdad? Bueno, ¿qué tenemos? Saludos a la gente italiana, pues, don Carmelo. Don Carmelo está. Ponemos la música felicidad. Hoy di cumpleaños y invita a cerro. Un burrito, cuando tengo a Juan, a la bicicleta, ahí la muiste, pues. Aún sabe. Un burrito, mala de Juan, ¿eh? Hoy está de cumple la pequeña Jazmín Carolina Adorno. Hoy está de cumple. Hoy, ay, hay 2 añitos que te llamo yo ya. Es la más pequeña de la casa. Hoy a la Illahuela, la cuña caraíña Catalina Báez. Hoy a la Is, se llama Marlene Adorno. Mira un poco. Don Carmelo también está feliz, está contento. Mira un poco la bendición que hoy llega hasta este hogar. En Italianos Cue, zona de Domingo Martínez de Irala, y también la tía Araceli, la tía de Jazmín Carolina, también la tía Natalia Soledad, también están muy felices porque hoy Jazmín Carolina llega a sus 2 añitos de vida. Acuérdense que yo la música de Olimpia y la música de ay, Cerro de Simenaba. El otro que me llama, Picasso Bueno era Cerro. ¿Eh? Picasso Bueno. Bueno, y nosotros que le vamos a poner, mi querido amigo del club. Regalo de cumpleaños, busca un poco. Regalo de cumpleaños. Busca un poco, regalo de cumpleaños. Nosotros vamos, nosotros no. Llamo puta y su escuela. Vamos a hacerle escuchar. La música de Olimpia. Bueno, poné la música de Olimpia primero. De siempre felicidades. Ahí está, la música del Rey de Copa. Este Olimpia de tantas y tantas glorias. Jazmín Carolina. Corazón, hoy recibe el abrazo. Milagro. Hoy está contento tus familiares. Tu abuelo Carmelo. Tu tía, Endesí Marlene. Y también tu abuela Catalina, tu tía Natalia Soledad, a tu tía Araceli. Todos están felices contigo porque celebras un año más de vida. Y bueno, ellos por lo visto quieren que vos seas olimpista. Por lo visto. Pero si alguna vez, cuando vos alcanzás 18 añitos y si no te gusta olimpista, podés cambiar. A gozar con ella, puede sacar la niega y cumplir la mayor de edad.
1: A la meta.
0: ¿Verdad, Cerro? Así es la ley, ¿verdad? Debe cambiar, que 18 años en la llevar. Ah, bueno, así es. Bueno, y Catuina Jamío Ullinian del lado, y donde ya perdían la esperanza. Jazmín Araceli, para ella, de parte de sus seres queridos, la música del Rey de Copa. La

Ahí está la música de Olimpia para nuestra cumpleañera del día de hoy, Jazmín Carolina Adorno. Recibe el saludo hoy, Jazmín Carolina, abuelo Carmelo y abuela Catalina. Hoy elevan plegaria al cielo, pidiendo por tu eterna felicidad. Jazmín Carolina, hoy abuelo Carmelo y abuela Catalina. O desean debe, o paite arañan de yaras a tu pase. 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La música de regalo de cumpleaños, dedicado a Jazmín Carolina, que por la gracia de Dios hoy celebra 2 añitos de vida.

En instante la música de Yurumbete, también para la Gloria de Coronel Oviedo, de parte de Sergio Leguizamón, ahí está. Y también de Yurumbete dijo, ¿verdad? ¿Verdad, estimados amigos del club Matecuyen de equipo? Ah, tenemos todavía música para Carolina, ¿verdad? Jazmín, de su tía Araceli, de su tía Natalia Soledad y de su mamá Marlene, con la música Picasso, versión original. Los Ruiseñores. A Jazmín Carolina, los mejores deseos de mil felicidades en este día que cumple un añito más de vida. Felicidades.

Ahí está, ya son las 6 de la mañana con 9 minutos en instante. También la música de Yurumbuté, versión Grupo Generación de la Ciudad de Villarrica, ¿verdad? Agendú, Ginate, Enviapó, Ponaitere, Muacama, Pucoé, 94.3 Rupi. Hey, qué lindo, qué lindo. ¿Cómo escribe bien el guaraní, verdad? Qué bien, che. Bien de supera para irte a cerro. Bueno, ¿qué más tenemos? El coronel Martínez, ¿verdad? Vamos a ir complaciendo los pedidos. Vamos a ir complaciendo. Y ahí por los indios, Juan Alfonso Ramírez. Qué barro. Sapo Caicé. A ver, Valle Galeano. Oye, otro con música del coronel Martínez me dijeron, ¿será? O cocojeamos, pues, ¿verdad? No anda. Y vea, y oye, yo guajaité, dice. Dice que yo guajaité. Galeano y mi guajina. Pero yo no. ¿Cuánto es la igua? Aquí está, coronel Martínez. Bombilla, Paloma. Postrero Villar, qué lindo lugar. Vamos, güey. Algunos no conozco. Bombilla, por no hay cuajete hoy.

Ahí está, hemos complacido. Ahora complacemos al señor Adán Benítez, que está escuchando el programa. Él pidió la música Corapuñaña. Corapuñaña, oye, oriente. Alejo Aquino. Oye, pues. Alejo Aquino.

ahí está cumpliendo también con el señor Adam Benítez. Ahora, Alfredo López. ¿Verdad? ¿Qué pidió? Y Frank Cabral. Y Frank Cabral, los latinos. Cuauhtémoc Sánchez y de Silvana y por ahí, ojo ahí, vaya. Qué bárbaro. Luis Frank Cabral, los latinos, ¿verdad? Estamos complaciendo todos los pedidos. Por habido y por haber. Hoy cuasi me ya. ¿Eh? ¿Qué tenemos? ¿Eh? Saludos al amigo Román, entonces, gracias por la sintonía. Foz de Iguazú también en sintonía, los compatriotas que están allá. El informe del amigo Ariel Díaz nos dice de que el Club Independiente en su último partido de la Liga, en su último partido de la Liga Hernán Darío, se goleamos 5-0. Oye, oye, a Sagrado. Sagrado Corazón de Jesús recibió 5 arañazos del Club Independiente. Y ahora comienza la liguilla, hexagonal final. Ah, qué pea. Y pototo, tenemos que irnos, Ariel. Tenemos que estar en todos los partidos a partir de ahora de nuestro querido Independiente Barrio Mariscal López. Fuerza la mitad. El verde oro. Una vez más tratando de flamear en lo más alto en la Liga Hernandariense. Qué lindo, qué lindo. Uno de los partidos tenemos que transmitir, Ariel. Podemos nosotros hacer eso. Bueno, bueno, ya está, y Frank Cabral estamos escuchando. Vaya, Gloria, ojalá, ¿no? Ahí la música que se le dedica a Caray Sergio. Grupo Generación canta de Yurumbuté.

Y por último, la de los pedidos que tenemos es el tema, ¿cómo era? Nerembepe Apurajita, ¿verdad? Ah, este es de... Es el que canta... Adrián Barreto, ¿verdad? Llamo, ¿eh? Adrián Barreto. Darío Gómez Cerrato Oyapuagüe. Buyu. Así se llama. Buyu y Pepojumi. Tenés el tema, Nerembepe Apurajita. O si no, vas a reclamar, Patiño.

Estamos llegando a la parte final de esta propuesta musical nativa que con cariño ofrece cada mañana las potentes ondas de la 94.3 en su estación cabecera Cadena Radial del Este.

0: Es la canción de Adrián Barreto. Mañana vamos a escuchar íntegramente. Se llama Paloma. Adrián Barreto, quien en vida fuera Adrián Barreto, ya murió ya. Y Dionisio Villamayor compusieron esta canción. Coape veo en enviar pocos este día a Ararejua. Ayer vivió en Huayza, hoy viven en Diependera y Jujar a Víctor Coronel. Pura y Paraguay, y por Aope, Añi, Engatumbe, Aveiro, Jocue, Hospital, Deseo de Siempre. Tu paja, insisto, Hospital, Ven en Diez, Atoñangare, Copen, Ereje. Tome, Epe, me poaste, Saito, Yuño, Pau, Mete, Coyo, ya. Coenamo, las 4 de la mañana, ya verá, Muñoz, Yoto, Papá, y Tellita. Tu paja, y Sindaje, y me vio otra cosa. Ahora nos despedimos con la oración que nuestro Señor Jesucristo nos ha enseñado. 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

¿Qué tal? ¿Cómo están? Bienvenidos, mis queridos oyentes de Gran Audiencia, en este segundo programa de esta semana para este día martes. Como siempre aquí con todos ustedes, con muchísimas preguntas, cantidades de personas también que ya se hace sentir con los mensajes de textos, inclusive algunos ya con llamada. Para saber algo sobre su vida, sobre sus proyectos, su empresa, su negocio, sobre su familia, en fin, estamos muy felices. Aquí también el profesor Douglas con la contestación de todos los mensajes. Y a partir de ahora queremos que se le abra su mente, se limpie su camino, comience a caminar, a escalar hacia su futuro mejor, hacia sus proyectos para un avance importante y positivo en su vida. 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Y vamos rápidamente ya con la contestación de los mensajes, que son muchísimos que llegan aquí. Y uno de esos mensajes dice aquí, a ver, profesor, dice, maestro, está hermoso el programa, es la tercera vez que estoy escribiendo y espero que me hable de mi vida. Estoy escuchando la radio desde Oleari, dice, soy del signo de Tauro y espero que me conteste, por favor. En realidad, veo aquí, no me dice nada, solamente me habla de que ya envió mensajes, pero según yo veo, estás teniendo muchos problemas de salud y aparte de eso también en la parte laboral. Decayó muchísimo su negocio, no está avanzando en nada y lamentablemente también estás teniendo muchos problemas en los huesos, así también en la parte respiratoria. Quiero que consulte con su médico de cabecera, a pesar de que ya consultaste con muchísimos profesionales y no han encontrado las causas de tu sufrimiento. Y esto es a consecuencia de un mal, de un daño que recibiste en tu propia casa de parte de un exfuncionario que trabajó muchos años a tu lado. Lamentablemente vos le fallaste, no fue él, pero vos le culpaste a él como si fuera él la persona que te falló. Pero en este caso, vos fuiste responsable de los problemas que hubo. Y me gustaría que venga a mi consultorio porque esa venganza va a traer secuelas mucho más negativas y pérdidas económicas. Así que te esperamos. 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Otro mensaje que llega dice, profesor, gracias por ayudarme. Desde que me entregaron la esencia consagrada, mi vida cambió, sobre todo en lo que se refiere al trabajo y al progreso. Estoy escalando, me está saliendo bien todos los negocios que estoy haciendo y quiero pasar estas semanas nuevamente para que me entregue otro frasco. 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Con este material ustedes van a atraer energía positiva. Es un magnetismo importante para que le salga bien sus proyectos, armonizar la familia. Muchas veces en la casa hay mucha energía pesada, no hay entendimiento en el hogar, mucho no avanza con los negocios, algunos no sale de enfermedades,
decae con sus proyectos, comienzan a avanzar nuevamente, vuelve a caer y ahora es el momento de poner punto final y comenzar una vida nueva, una vida de alegría, una vida de felicidad, una vida de amor y de salud. Y por eso pido que tengan mucha fe en Dios y cuando Él llega a nuestro consultorio, ni siquiera hace falta que nos cuenten sus problemas. 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Otro mensaje dice: profesor, está lindo el programa. Yo tengo muchas dudas para consultar. ¿Será que por la falta de conocimiento que tengo y estoy pasando una etapa difícil? Quiero tomar una decisión y quiero saber si me conviene. Soy de Piscis. Hermano pisciano, no me dijiste cuál es la decisión que estás queriendo tomar, pero veo que está con tu pareja desde hace ya 7 años. Y con una edad de 35 años, quizás la edad no importa porque el amor nace cada día, pero tu pareja ya tiene sus 52 años y eso te está haciendo dudar muchísimo porque está teniendo un problema, un conflicto con el hijo mayor. Tu pareja es una excelente persona, una mujer que te cuida, te ama y yo sé que vos la querés mucho también, aparte de darte seguridad en muchos aspectos, pero hay gente que no quiere que ustedes sean felices. No te aconsejo que tome la decisión que está queriendo, busca ayuda. Y estoy seguro de que ustedes van a llegar juntos en un puerto muy lejano. Otro mensaje que llega dice: profesor, tengo mi pareja. Hace 4 años que estoy con él. Quiero saber si vamos a llegar a una decisión correcta juntos. Siento que la amo, pero tengo muchas dudas. Y me preocupa mucho porque veo también en esta relación algo negativo, algo que no va a funcionar. Tu pareja realmente no tiene intención de quedarse contigo definitivamente. Él está viviendo su momento, él está disfrutando su momento cada día contigo, pero su objetivo no es quedarse para toda la vida a tu lado. Y vos también veo que estás teniendo algunos proyectos de viaje que te aconsejo que hagas, que no dudes, porque te espera cosas mucho más lindas de lo que te esperaría aquí en este lugar. Así que gracias por escribirnos y te esperamos en nuestro consultorio. 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Otro mensaje que llega dice: profesor, estoy escuchando la radio desde Vaquería. Está lindo el programa. Mi mamá consultó ya con usted hace 6 años. Ella sufría de una enfermedad desconocida. Casi perdió la vida. Estuvo un año en la cama sin poder levantar.
y gracias a mi hermano que consultó su consultorio, ustedes le liberaron de ese sufrimiento y hoy en día ella es otra persona sana y fuerte. Ahora quiero que me hables de mi proyecto que estoy teniendo en este momento sobre un negocio y quiero saber si me va a salir bien. Yo soy de Sagitario, dice. Hermano sagitariano, vemos que sos un hombre muy capaz, con ganas de emprender algo positivo en tu vida, pero la suerte no te estás acompañando. Vos no me comentaste que hace 5 años te separaste y a consecuencia de esa separación tuviste muchísimas pérdidas y lamentablemente hay una tercera persona que mandó a hacer un trabajo de bloqueo de energía, un aborrecimiento muy fuerte, por eso que no te sale nada. Y mientras vos no te liberás de eso y te darás cuenta que ya no es normal, cada cosa que emprendés es como que avanzás un tiempito y volvés a caer. Pero vamos a ponerle punto final a eso. Vení junto a nosotros. Los días miércoles estamos en Caguazú y te vamos a hacer la liberación y vamos a cambiar tu vida. Otro mensaje que llega, dice: profesor, estoy escuchando las radios desde Santa Elena, Brasil. Ayúdeme porque me siento atado, no me sale nada. Vení y lleva la esencia consagrada. 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Más mensaje que llega, dice: está lindo el programa, profesor, estoy escuchando desde kilómetro 9 a Caray. Quiero la esencia consagrada porque siento que mi negocio no estoy avanzando, hay momentos que ya quiero cerrar. ¿Será que pueden ayudarme? Claro que sí, vamos a ayudarle, vamos a entregarle también de regalo la esencia consagrada para la suerte positiva y rápida. Otro mensaje que llega, dice: profesor, yo soy un empresario agradecido, desde que consulté con usted hace 11 años, puedo decirlo a la gente que empecé a escalar, comencé de abajo, hoy en día me siento fortalecido, agradecido a Dios, todo lo que hago me están saliendo bien. Ya estoy abriendo mi tercera sucursal de mi empresa y no me abandones, por favor, profesor. Sigan ayudándome porque eso me hace bien, sobre todo en lo que emprendo y en cada proyecto y en cada paso que voy haciendo. Esta semana haré lo posible para visitarnos y nuevamente para agradecerlos personalmente. Otro mensaje que llega, dice: profesor, quiero agradecerle también al profesor Douglas por haberme ayudado a recuperar a mi pareja. Estábamos con muchas dificultades después de 11 años de matrimonio hasta que ella me abandonó. Visité su consultorio gracias a mis queridas madres y ustedes me ayudaron a recuperar en menos de 2 semanas. Hoy en día estamos más unidos que nunca y sobre todo felices, profesor. Gracias por todo, dice. Estamos tan felices. Es nuestro compromiso también decirte a vos que está escuchando la radio que tu problema tiene solución, que vos podés salir adelante, que vos podés mejorar, que vos podés triunfar y vos podés ser feliz. Nada es imposible en la vida. Mira hacia el horizonte y díganse a sí mismo: yo puedo. Así como muchos pudieron avanzar, lograr, subir, crecer y ser feliz, también vos podés. Somos hijos de Dios y tenemos el mismo derecho y la misma capacidad. Te falta suerte, te falta positivismo, te falta tomar decisiones claras y positivas. 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
para mejorar su vida, su actitud mental, dejar atrás incertidumbre, dejar atrás atadura y fracaso. 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La causa de esos sufrimientos, el por qué no es feliz, el por qué no hay entendimiento en el hogar, por qué no avanza su negocio. 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Llega un mensaje, dice: profesor, gracias por ayudarme. Quiero que me reserve turno para el día sábado en Ciudad del Este. Tengo una hermana que va a llegar de Buenos Aires y está teniendo muchos problemas familiares. Y aquí me envía la foto de su hermana. Veo que ella está muy preocupada. Tiene un hijo adicto. Le trae muchos problemas, mucho sufrimiento. Y también veo que ella tiene problemas de salud. Y dígale que consulte con todo con su médico de cabecera, porque podía quedarse ella sin caminar. Pero ella, su tratamiento va a ser con los profesionales reumatólogos y traumatólogos también. Otro mensaje que llega, dice: profesor, quiero saber si me va a salir bien un viaje que estoy queriendo hacer con mi hermano. Yo soy de Piscis, él es de Acuario. Hermano pisciano, no haga ese viaje, van a salir perdiendo, van a salir arrepentidos. Así que gracias por escribir. Otro mensaje que llega, dice: profesor, quiero saber si me va a salir bien un proyecto laboral que tengo. Estoy atento a su programación. Yo soy del signo de Sagitario. Hermano sagitariano, adelante con ese trabajo. Pero no hagas como vos estás pensando hacer solo. Hacer con tu cuñado que te ofreció su apoyo. Y por dudas, bueno, está que por inseguridad no está aceptando. Juntos van a llegar en un puerto más lejano y van a lograr mucho más cosas más grandes juntos en esa empresa que quiere abrir. Y quizá los primeros años va a ser un poco difícil, pero en 2-3 años van a ver los cambios positivos y los avances a nivel empresarial, y para que de esta manera pueda tener una vida mucho más segura. Otro mensaje que llega, dice: profesor, estoy escuchando la radio desde kilómetro 10, Caraí.
desde las camas. Sufro mucho, profesor, me duele mucho la espalda y los brazos. Y siento un apretón en el pecho que no sé de dónde viene. Ya consulté con muchos doctores. Ayúdeme, por favor. Me llamo Teresa. Tengo 64 años. Hermana Teresa, vení junto a nosotros el día jueves. No necesita ni un guaraní, ¿eh? Veo que está en la casa de tu hija desde hace un año. Veo que llegaste a vivir muchos años en General Artigas, que es tu ciudad. Y por problemas de salud justamente tuviste que venir en Ciudad del Este. Y fuiste víctima de un mal artificial de parte de tu cuñada, que son tres malas personas, porque veo que ya falleció tu marido. Es por la gerencia, por la casa que ustedes vivían, que ellos creen que es de ellos. ¿Por qué? Porque le pertenecía a tu finado suegro, ¿verdad que es cierto? Pero yo sé que ustedes compraron esa casa. Vení porque te hicieron trabajo, inclusive hay una fotografía tuya enterrada en el cementerio. Y vamos a liberártelos. Y no necesitas ni un guaraní. 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Estamos muy contentos. 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Está sonando sin parar. 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En nuestras páginas en Facebook, como así también en Instagram. Dale me gusta a esta página. Otro mensaje que llega dice: profesor, ¿será que debo seguir luchando por esta persona que está conmigo? No sé qué hacer. Ella es de Acuario, yo también soy de Acuario, hermano acuariano. No luche, acércate de ella. Le explico por qué ella te dejó de amar hace más de un año. Veo que tienen una hermosa niña juntos. Esa criatura ya tiene 6 años. Y estoy preocupado porque ella está saliendo con su compañero del trabajo y está embarazada de casi 4 meses. La cosa no está nada bien. Hablas bien con ella y aléjate, porque caso contrario vas a sufrir muchísimo tiempo. Y ella ya te dejó de amar. Es por eso que ella cambió muchísimo. E inclusive ella te pidió que saliera de la casa. Veo que está viviendo en la casa de tu suegra, ¿verdad? En un rincón que ustedes construyeron un lugar para vivir. Así que gracias por escribirnos. Otro mensaje que llega dice: profesor, quiero que me hable por favor de mi hijo que me está trayendo muchos quebrantos. Él tiene 31 años, él del signo del Leo. Él es bueno, pero me gustaría que le lleve a un profesional psiquiatra, porque él tiene problemas en su comportamiento y su situación no es para problemas espirituales, no es para profesionales como nosotros. Con la salud no se juega. Haga una visita a profesionales de lo que él necesita y estoy seguro de que él, con medicamento, con profesionales que va a hacer un tratamiento, va a mejorar y llevar una vida más normal, porque a veces ya se vuelve violento, ¿verdad que es cierto? Estamos muy felices. 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Tenemos todavía muchos mensajes, muchas preguntas, y lamentablemente el tiempo se nos va. El tiempo vale oro aquí en la radio, pero esto no es una despedida, es una pequeña pausa. Mañana miércoles estaremos con ustedes en esta misma hora, en estas emisoras. Y seguiremos contestando los mensajes a cada uno de ustedes a través del teléfono. Hasta mañana.

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1: Muy buenos días, Baishapá. Ya empieza esta programación de limpieza espiritual. Y esta programación está hecha pensando en vos. Vos que estás sufriendo, vos que ya te encontrás al límite de tu situación, de Cuñacaraí, de la Ciba, de Caraí, de Coapetimba, Arema, ni Catuya, en Senchuguín, ni Catuy, ni mejoría de Rejechay, Coa programación de Benguaná específicamente, oye ya. Hay potar en entender por nada, porque sos una persona que está pasando un momento difícil, crítico. Tal vez vos estás recorriendo de hospital a hospital y el resultado que te sale todo es negativo, todo mal. No te preocupes, aquí en esta programación vos vas a escuchar de casos verídicos de que aquí en la limpieza espiritual llegando ellos tuvieron sus problemas solucionados. Pero hay algo que vos tenés que hacer, un ímpete en de ella por la de sufrir se ve y más donde hipotaron y solucionar el problema. ¿Y cuál sería eso? Llamar a este número o venir directamente junto a nosotros. 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Entonces yo te traigo el primer caso verídico, porque hay situaciones en las que vos no entendés qué es lo que está pasando en tu vida, no entendés por qué la trabas, porque vos trabajás, no entendés cómo el vicio llegó hasta tus hijos, hasta tus familiares, no entendés por qué de la noche a la mañana tu relacionamiento empieza a echar a perder, se está dividiendo tu familia y no entendés por qué. Yo te voy a decir por qué. Porque en el trasfondo puede que seas víctima de un mal que está actuando por detrás de esos problemas.
2: Yo soy la señora Nilda Frete de Itá. Antes de llegar a la iglesia, mi vida era una tragedia. Toda mi vida fue una separación de matrimonio, todo un conflicto. Mi economía se fue para abajo, no tenía más nada ni qué comer. Era un desastre, mi vida era un desastre. Mas yo encontré el mal en mi casa, un muñeco negro, todo amarrado de cintas rojas y clavado con alfileres. Encontré un sapo todo cosido la boca. Y mi vida fue de ese momento, era un calvario, era un desastre. Viví una vida de infierno. Así fue mi vida antes. Y en ese tiempo yo, mi salud tenía esa enfermedad de gastritis crónicas. Mi despensa se iba para abajo, mi negocio no vendía más nada. Era todo mal mi economía. Y en ese tiempo, con la desesperación, llegué en lugares equivocados. Fui a médico Yuyo, fui en Macumbero, y nunca encontré la solución. Más iba mi vida empeorando.
3: Toda su vida fue una tragedia. Tenía problemas económicos, familiares y de salud. En la desesperación, fue a los macumberos para una solución a tantos problemas, pero eso la arrojó en el fondo del pozo.
2: Yo buscando ser libre de ese, quería liberarme, entonces cualquier cosa, pero mi camino iba mal. No encontré solución, no. Empeoraba más mi vida, porque ya tocaba más lo que tenía y ya al final llegué sin nada, no podía dar más. Entonces estaba sin solución, estaba en el fondo del pozo. Y ahí fue que un día, escuchando la radio, le escuché a un pastor que decía que había una solución si quería parar de sufrir, porque era un sufrimiento. Entonces ahí puse la fuerza de poder venir y llegué en esta iglesia, de la Iglesia Universal.
3: Recibió una invitación que transformaría su vida: participar de la reunión de limpieza espiritual en el Templo de los Milagros.
2: Ahí pude hacer mi limpieza del espíritu, entonces, de los días viernes. Perseverando esos días viernes, hoy en día estoy libre, gracias a Dios, por esas, todos esos trabajos de brujería. Y mi vida ahora se encuentra súper bien, re bien, porque fui liberada de todos los males. Mi trabajo está, ahora todo mi despensa subió otra vez. Mi economía está re bien, espiritualmente también. Estoy muy libre de todos los males, gracias a Dios.

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0: así llegó la señora Nilda. Gracias a Dios, hoy es una señora que recuperó totalmente todo lo que el mal le quitó, pero en depa ya, mejor dicho, gendula, problema o acarreaba. Ande hoy me hará PAP situación, inclusive que estoy me peor, reimagina. De la su, dejo la médico de tu país, la prueba, pero no sé, en depa de ver. De la economía no avanza, en bajapó, pero la plata esté, y sirve en depa. Es una maldición, señora. Es una maldición, mi amigo. Vos que criaste con tanto esfuerzo a tu hijo, con tanto empeño para que no le falte nada, y hoy vos mirando a tu hijo, vos querés saber en qué momento fue que tu hijo entró en los vicios, entró en las drogas, entró en la depresión. Mira, si vos ves que esto está aconteciendo en tu vida, entonces toma pequeña decisión, Areyu. Aquí nosotros estamos y estamos capacitados para ayudarte en el área espiritual. Entonces, si vos estás pasando en un momento de vicio, pero querés dejar de fumar, querés dejar de tomar, querés dejar de consumir la sustancia que te lleva a perder todo, entonces vení que yo te voy a ayudar. Y algo que vos tenés que saber es que no vas a tener que pagar absolutamente nada. Simplemente vos tenés que venir con tu problema y vos vas a ser curado, vos vas a ser libre de todo el mal. Entonces, yo quiero invitarte para que este día viernes vos venga, viernes 29, vamos a estar aquí luchando fuertemente contra esos males: envidia, brujería, hechicería, encanto. Todo eso es obra maligna, todo eso es obra maligna. Amarres, todo eso es cosas del mal y tiene que ser rota, tiene que ser deshecha, y el poder de Dios está para eso. Dios está para eso, pero Él no va a poder hacer si vos no te acercas a Él. Yo quiero que preste atención, porque si vos estás pasando estos síntomas, es con suma urgencia que vos tenés que venir, suma urgencia, porque no podés más esperar. Vos ya no estás aguantando. El vicio que te lleva a robar a tu propia familia. El vicio que te lleva a dejar el trabajo donde vos estabas bien. Es el vicio que te lleva a golpear a tus familiares, a tu esposa, a tu marido, a tu hijo. Porque ese te domina. Y si vos decís, yo no quiero dejar, yo le pongo un basta, entonces vos vas a venir junto a nosotros y nosotros te vamos a ayudar. Yo soy el especialista Hugo, especialista en tratamiento y cura de vicios. Y es una tarea sencilla que vos tenés que hacer. Es salir de donde estás y venir hasta nosotros para que te podamos ayudar y vos seas libre de verdad.
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0: 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Es para ella, Poana. 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Nuestro servicio es totalmente gratuito y es 100% efectivo. Bueno, yo te voy a traer más casos verídicos para que vos escuches lo que acontece cada día viernes aquí en nuestro Templo de los Milagros en Ciudad del Este, kilómetro 4. Que no se te olvide dónde estamos. 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Personas que llegaron con dolores, con angustia, desesperación, aflicción, personas que llegaron con ansiedad, todos ellos fueron curados. Y vos mismo vas a escuchar de la boca de ellos lo que ellos cuentan. Entonces, alza el volumen de tu radio y ya enseguida volvemos con todos ustedes.
2: ¿Su nombre?
3: Marcelicia Romero.
2: Por favor, ¿qué tenía?
3: Hernia.
2: ¿Y dónde era la hernia?
3: El estómago.
2: En el estómago. ¿Cuánto tiempo tenía esta hernia?
3: Y esa hernia ya casi 25 años.
2: 25 años.
3: Sí.
2: ¿Y esta hernia le molestaba para qué?
3: Sí, sí. Antes no podía agachar nada.
2: Nada. ¿Le dolía?
3: No. Sí. 25 años. No puedo ni comer tanto, no puedo comer tanto. Cuando como tanto que parece que se quedó toda la comida de acá de mi estómago.
2: Y cuando usted se agachaba, le dolía.
3: Me dolía.
2: Agáchese ahí ahora, haga la prueba. Mira, qué maravilla. De nuevo, por favor. 25 años con esta hernia. ¿Y cómo se siente ahora?
3: Tranquilo, nada.
2: ¿Y la hernia?
3: Nada.
2: ¿Ya no está más?
3: No, no está más.
2: ¿Fue un milagro?
3: Sí, señor.
2: ¿Paró de sufrir?
3: Paró de sufrir.
4: Gracias. ¿Su nombre?
5: Laura.
4: ¿Usted llegó aquí qué tenía?
5: Dolor del cuerpo. Tengo problemas de asma. No podía respirar. Ahora estoy bien. Estoy muy bien ahora. Me siento muy bien.
4: ¿Hace cuánto tiempo que usted tiene problemas de asma?
5: Hace años, pero cuando yo tenía 7 años, supuestamente me curé. Ahora los 40 años se me volvió otra vez.
4: ¿Qué es lo que este problema le perjudica? ¿Qué es lo que usted no puede hacer?
5: No puedo respirar.
4: No puede respirar.
5: ¿Usted no
4: consigue caminar mucho?
5: No.
4: ¿No puede correr?
5: No, ando con medicamento.
4: Medicamento. Sí. ¿Cuánto tiempo hace que usted no pega una carrera?
5: Hace muchos años.
4: Muchos.
5: Sí.
4: Si usted corre, si usted sale corriendo, pega una carrera, le hace mal.
5: Sí, no puedo respirar.
4: No puede respirar. No. ¿Usted vino de dónde?
5: De Capiatá.
4: De Capiatá.
5: Sí.
4: ¿Primera vez que está aquí?
5: La primera vez que entro acá.
4: Primera vez.
5: Sí.
4: Bueno, vamos a hacer una prueba entonces. Las personas que están en casa y están viendo el programa, aquí tenemos la señora, perdón, disculpa, su nombre mismo, ¿cuál
5: Laura.
4: Es? Laura. La señora Laura vino de Capiatá, primera vez. ¿Cómo conoció la iglesia?
5: Mi vecina me recomendó.
4: Una vecina sí. La recomendó para venir acá.
5: Sí.
4: ¿Usted sufre de asma ya hace mucho tiempo?
5: Mucho tiempo, sí.
4: Muchos años.
5: Sí.
4: ¿Cree que Dios te sanó?
5: Sí.
4: Va, pega una carrera hasta allá y va a volver. Vamos a ver si el poder de Dios de verdad está aquí. Ella dijo que no puede correr. Dele con fe. Corra, por favor. Ahí está el poder de Dios.
5: Bien.
4: ¿Y?
5: Bien.
4: ¿Respire?
5: Sí, no me molesta.
4: ¿Nada?
5: Nada.
4: ¿El asma?
5: Nada.
4: ¿Ya no está llorando más?
5: Nada.
4: ¿No siente nada?
5: Nada.
4: Respire profundo. ¿Fue un milagro?
5: Sí.
4: ¿Dios está aquí?
5: Sí.
4: Dios está conmigo, en este lugar. ¿Su nombre?
6: Nicasia.
2: ¿Qué tenía?
6: Dolor, ando con mi sangrado. Tuve, o sea que estaba con el cáncer. Hoy hace 3 domingos que vengo y ahora se paró totalmente.
2: Usted,
6: me siento libre.
2: ¿Usted sufría de cáncer?
6: Cáncer.
2: ¿Cáncer de qué?
6: 4 años.
2: 4 años con cáncer.
6: Sí, de una enfermedad, de un virus que se llama herpes. De eso recibí.
2: ¿Usted estaba con cáncer?
6: Con cáncer.
2: A 4 años.
6: 4 años.
2: Hace 3 domingos que comenzó a venir.
6: Así es, pastor.
2: Hace 15 días que el sangrado paró.
6: Ahora paró.
2: Paró.
6: Ahora me doy cuenta que paró.
2: ¿Y no le duele más?
6: Nada.
2: Nada
6: me duele,
2: más.
6: Ya
2: usted
6: no me duele.
2: Está curada.
6: Gracias.
2: Ve a los médicos y traiga los exámenes.
6: Gracias.
2: ¡Qué maravilla!
0: Y es así lo que ocurre cuando la persona manifiesta la fe. ¿Sabe usted cómo va a manifestar su fe? Saliendo de donde estás y viniendo junto a nosotros. Somos especialistas en deshacer trabajos de hechizos, trabajos de brujería, trabajos de hechicería, por lo cual muchas personas sufrieron y sufren hoy en día. 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Tal vez vos estás escuchando esta programación pero perdiste la salud. Tal vez vos estás escuchando siempre esta radio, esta comunicación, y tu hijo está en los vicios. De Icuaimba va ya por Tachuí. Ajetamba y María aguantar y su pero está llegando a su límite. Entonces, escúchame bien. Vos tenés que venir junto a nosotros y no vas a tener que traer, no necesitas traer nada, porque aquí el servicio es gratuito y el resultado es 100% efectivo. Si fuiste víctima de macumba, de hechicería, no importa cuál ha sido el mal que fue enviado para tu vida, todo eso una vez estando aquí, va a estar siendo desechos. Así mismo es lo que va a ocurrir. Ahora yo te traigo más casos verídicos para que vos escuche. A la vuelta vamos a estar escuchando una canción y prepara tu vaso con el agua, que al final de esta programación voy a estar haciendo la oración para que vos reciba el milagro urgente que estás necesitando. Vamos al caso verídico y ya regresamos.
7: Mi nombre es Magdalena. Yo fui víctima de trabajo de brujería. Encontré payé en mi casa y desde ahí mi vida se fue a pique. En mi economía, en mi salud, mis hijos enfermos.
8: Luego de que Magdalena encontrara un trabajo de brujería, los efectos de este comenzaron a hacerse evidente en su vida y en su familia.
7: Yo estaba depresiva, con muchas enfermedades, todo mal. Mi matrimonio, tuve deseos de morir, de suicidarme. Mis hijos no salían del hospital, una se operó, el otro con asma. Yo personalmente andaba muy mal. En mi desesperación no sabía qué hacer. Visité a un brujo, una bruja en este caso. Y vino inclusive a mi casa y hizo el trabajo. Y me cobró muchísima plata. Inclusive me pedía más y más para salir supuestamente del payé. Ahí fue peor, peor fue mi tortura. Y fue así que un día, viendo la tele, salió un testimonio que era igual que el mío. Y decidí irme a la Universal.
8: Tomó la oportunidad para cambiar de vida participando en el Templo de los Milagros.
7: Los días viernes yo venía a seguir mi cadena. Y ahí Jesús me liberó totalmente de todo mal. Hoy en día puedo decirles que estoy liberada y gracias a Dios mi familia está bien, mis hijos libres, sanos, trabajando, libre de toda enfermedad, lo mismo puedo decir yo, que vencí, gracias a Dios. Viniendo los días viernes a la Iglesia Universal, me curé completamente, mis hijos también están bien. Vencí la brujería y le doy gracias a Dios.

persona que está escuchando esta programación, a retama o sufrir, retama o padecer la imembu, a su chuí, a erra su pama, roga que pupa ne pori. Siempre es pelea, siempre es conflicto. Que el poder tuyo, Señor, llegue en la vida de estas personas. No sé si esta persona está escuchando desde un hospital.

prosperidad llegue la familia unida y que esta casa sea una bendición. Que cuando ella tenga esa decisión de llegar hasta tu casa, entonces ellos van a ver diferencia de un antes y un después. Yo bendigo a esta persona y esta agua que ella levanta a partir de ahora es agua bendita. En el nombre de Jesús, amén. Y beba con fe su vaso con el agua.

nuestra programación. 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Que Dios le bendiga y le guarde. Chau, chau.

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1: 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Con buena música e información. Esto es De la Tierra.
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0: algunos marineros que saltaron del barco.
1: Otra botella de ron.
0: Pero los que quedamos, por lo menos estamos. Y estamos de vuelta para acompañarles hasta las 10 de la mañana. Buenos días, bienvenidos a la radio. Creo que algunos quedaron congelados ya, ¿verdad? ¿Cómo estamos? 7:46 de la mañana. Un solcito que va ganando fuerza. Pero la cuestión está en que amanecimos con temperatura más baja que la de ayer, ¿verdad? Datos meteorológicos del aeropuerto Guaraní en su informe de las 6 de la mañana hablaban de 6 grados. La sensación térmica de 5 grados. Y la máxima sería de 14 grados hoy. Mañana la mínima sería de 4 grados.
1: Suerte.
0: La máxima de 14. El jueves sería de 4 grados la mínima. La máxima de 16. El viernes, 6 grados sería la mínima. 18 sería la máxima. Estos días sin lluvia. Hoy, mañana, jueves, viernes, sin lluvia. Para el sábado, ya por lo menos el frío no vamos a sentir tanto como estos días, porque la mínima sería de 13 grados. Para el día sábado, la máxima sería de 19 grados. Pero hay probabilidad de lluvia para el sábado. Hay probabilidad de lluvia para el sábado. Puede ser, a lo mejor, tal vez, quizás, lluvia para el sábado. Desde el mediodía, unas gotitas. Y a partir de las 4, las 5 y las 6, un tanto más intensa las gotas. Pero hay probabilidad de lluvia para el sábado. Domingo, 15 grados la mínima y la máxima de 22 grados. No marca lluvia para el domingo. Lunes sí marca lluvia. Martes no. Miércoles sí. Jueves sí. Viernes sí. Sábado sí. Y lo mañana de ya. Esta semana solamente el sábado marca lluvia. La próxima semana sí que con la lluvia. 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
0: 73-853-169 para los mensajes. Línea habilitada para que puedan solicitar sus canciones. Nosotros hasta las 10 de la mañana te acompañamos en nuestro encuentro de hoy, martes 23 de junio. Bienvenidos a la radio. Bienvenidos a la 94.3. Hacemos de la tierra hasta las 10 de la mañana.

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tiene sus años encima, ¿verdad? Tiene sus años encima. El clásico de Roxette que forma parte de nuestra mañana aquí en la 94. '90, '91 más o menos, ¿verdad? Y uno de repente dice, ¿y cómo recuerda? Porque estaba en el colegio todavía.

Línea telefónica habilitada, ustedes saben. Pueden pedir sus canciones. Sí, hasta las 10 de la mañana te acompañamos aquí en radio. Buen día, don Alberto. ¿Qué hace, Alfredo? Buen día, mafia. Prepárate para el viernes, prepárate.

¿Cómo se van a preparar los muchachos para los partidos de esta semana, verdad? Del Mundial ahí en el Club Social del Área 4. Imagínate el viernes. El viernes los partidos de la Sub 50. El viernes partidos de la 50, de la categoría 50. Y el viernes mínima dice de 6 grados y una máxima de 18 grados. Jueves 4 grados, el viernes 6 grados. Fría noche, yo creo que vamos a tener que domar unos cuantos leones en la noche del viernes. No marca lluvia, no marca lluvia. Hoy, mañana, jueves, viernes, no marca lluvia. Sábado recién marca lluvia otra vez.

yendo a saltos. Bien ahí, bien ahí. Ya sé, Hugo, ¿cómo estamos? Buen día, buen día, buen día. A la gente del kilómetro 12 a Caraíba, nuestros saludos también.

15 minutos ya de las 8 de la mañana. 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

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Vamos con los pedidos. Estos son temas que nos habían sugerido escuchar. Luis Miguel y su clásico, La Incondicional.

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intentaste cantar alguna parte del tema, no entendés inglés, pero igual. Por lo menos algunas palabras intentaste. O por lo menos pudiste silbar el tema. Eso, lo importante es eso, de que puedas disfrutar de tus canciones, más todavía estos clásicos de Scorpions, por ejemplo, que teníamos. Y hablando de temas y temas y pedidos y pedidos, este era otro de ellos. Y digo siempre, qué manera tan especial de decir, no, no voy a estar contigo.

0: lleva por título Tentación. 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Fría mañana. La sugerencia, como siempre, es que salgas bien abrigado. Hola, Marcelo. ¿Cómo estamos? Buen día, Marcelo. Bien temprano, Marcelo ya vino aquí por la radio.
1: Se reunieron en un bar y encargaron otra botella de ron.
0: No es ese Marcelo que habla a la tardecita. Es el Marcelo que está los fines de semana.

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1: Hola Chila, ¿cómo estamos? Buen día.
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1: Un gran saludo a Osvaldo Rotella. ¿Cómo estamos, Osvaldo? Bueno, Osvaldo Rotella, tuve la oportunidad de trabajar en la 107.9 durante tantos años. Ahí en Supercarretera frente a Stevie, ¿verdad?

0: Che, Osvaldo, ¿por dónde estás? ¿Estás haciendo radio? ¿Dónde? ¿A qué hora?
1: 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Fue por una rubia loca.
0: Ay, ay, ay, estamos ya en 23 de junio, 23 de junio.
1: Bien que fue, mira.
0: ¿Y apagaste tu habilitación del vehículo?

0: ay, ay. Es que hay que ponerse al día. Y más aún si tenés dos vehículos, tres vehículos, cuatro vehículos.
1: Salen y los hombres.
0: No, pego, eso ya es por...
1: Y esa, y todo va.
0: Eso es exceso de dinero ya, ¿verdad?

0: un vehículo Vitz año 2001. Vitz año 2001. ¿Cuánto es la habilitación? 193 mil guaraníes. ¿Eh? Pero 2001 es 25 años, ya medio gastadito el vehículo, ¿verdad? Pero responde, siempre te lleva donde vos querés ir y toda la historia. Pero uno se pregunta, por un vehículo año 2001, pagar 193 mil guaraníes. Patente de rodados y 111 mil.
1: ¿Y el capitán?
0: Y ahí comienzan. Que venta de libros, formularios y documentos. Ese es 15 mil.
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0: Provisión de distintivos para vehículos.
1: Los dos.
0: Ese es 20 mil.
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0: Tasas por servicios de inspección de autovehículos. ¿Eh? ¿Ese cuánto es? ¿11 mil? ¿20 mil? Vaya, inspección pues realizan ellos para dar. Se acercan a tu vehículo. Se van a mirar por lo menos tu auto de que es ese realmente. Ni siquiera miran, ni siquiera se levantan de su asiento. Pero por eso...
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0: Inspección de vehículos 20 mil, hey.
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0: Contribución especial adicional a la patente. Va, esa fue contribución, digo. 11.150. Contribuciones.
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0: Contribución especial adicional.
1: Y se movía.
0: Y después dice servicios técnicos y administrativos. 15.000 el servicio técnico administrativo. Vaya, servicio técnico administrativo. Po. Servicio técnico. O sea que para el sueldo de esa persona que está trabajando allí. O cómo es la cosa. Y aparte de eso, impuesto al papel sellado y estampillas municipales. O sea, aparte, vea la GPI, vea 1000 guaraní. Estampilla es 1000, pero los demás, 15 mil, 11 mil, 20 mil, 20 mil, 15 mil. En total te hacen 193.652 guaraníes por tu vehículo 2001. ¿Eh? Inspección vehicular.
1: Por una rubia loca.
0: Servicios técnicos y administrativos.
1: 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Y se movía, pero...
0: Provisión de distintivos para vehículos.
1: Solo por ese cuerpo y...
0: Libros, formularios y documentos. ¿Eh? A la pucha. Eso por cada vehículo. Por vehículos del año 2000, 2001, 2002, 2003, 2004, 2005. ¿Cuánto es la habilitación? 193.652 guaraníes.

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Caballeros de la Quema y Avanti Morocha. 15 minutos y otra vez. Sí, qué rápido, Dios mío. Cómo vuelan los minutos, cómo vuelan los minutos. Volando, volando pasan los minutos. 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

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Minutos ya a través de las 9 de la mañana. Vamos avanzando. Más pedidos. Leo Dan. Este es el tema que nos habían solicitado de Leo Dan. Airbag también pidieron. Claro que podemos escuchar. Julia, va el aporte. ¿Cómo estamos, Julia?

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0: ¿Qué pasó? Bueno. 44 minutos de las 9 de la mañana, ya otra vez, 44 de las 9 de la mañana. Muchos hablaron, muchos ya comentaron, muchos hicieron eco de lo que la FIFA resolvió. El quitar, el suspender la acreditación a un periodista deportivo de nuestro país por lo dicho en el momento de la transmisión del partido de Paraguay. Y sí, es que quedamos calientes realmente. Es que quedamos calientes por la determinación de esos árbitros. No solamente, a lo mejor, nos afectó porque era un partido de Paraguay. Se reunieron. Aunque la regla decía de que podría considerar la tarjeta roja, el árbitro directamente le sacó la roja. No importa qué haya dicho, ni cuánto tiempo estuvo así. Por el solo hecho de llevar, se limpió la boca un rato y le sacó la tarjeta roja al Mirón en el partido de Paraguay. Estábamos luego medio calientes por tantas cosas, por lo que, por cómo cobraba, por más de que las reglas o el nuevo reglamento, los cambios en el reglamento del fútbol decía de que el arquero no tenía que joder mucho para lanzar el lateral, tampoco tenía que joder mucho, pero nos cobró porque el arquero tardó un córner para ellos, porque para lanzar el lateral cobró también lateral para ellos, y por limpiarse la boca o taparse la boca una tarjeta roja también. Al final la ganó. Aparte de que cobró eso, había otras cosas en donde no estábamos muy de acuerdo con la manera, como la manera en que manejaba el partido. Y más todavía, cuando ya llegaba el momento de culminar el partido, el tipo seguía prolongando y prolongando más ese primer tiempo. Y sí, realmente nos quedamos calientes. Y creo que todos nos unimos a favor de este periodista deportivo nacional, Chippy Vera, del diario ABC. Y creo que todos tomamos como nuestras sus palabras. Es que realmente el fútbol, desde la utilización del VAR, va perdiendo esa
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0: Magia del fútbol.
1: Todo vale.
0: Con la implementación de la tecnología, con las cámaras y demás hierbas, realmente hay determinaciones que se toman.
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0: y muchas veces uno dice, imagínate teniendo una cámara y viendo una y otra y otra y otra vez la repetición, igual se equivocan. En el momento, ahí en vivo, si se equivocan.
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0: Sin mirar las cámaras, hasta uno podría decir, y bueno, se equivocó. Pero muchas veces se equivocan hasta con las cámaras, hasta viendo reiteradamente las jugadas, se equivocan otra vez. Y eso es lo que de repente muchas veces enoja, enerva a la gente. Pero bueno, son una manga de ladrones, son una manga de ladrones los de la FIFA. Sí. Son una manga de sinvergüenzas. Son una manga de sinvergüenzas. Y las decisiones que toman en cambiar los reglamentos, lo único que hace es fundir el fútbol.
1: 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Por una rubia loca.
0: Así es sencillo, y yo creo que muchos estamos de acuerdo en eso.

0: te suspenden a ti también? Dice, no, ni ahí no estoy. No me van a suspender. Y de repente que me digan, no, no vas a poder hablar del mundial. Poco me calienta lo que digan. Pero yo creo de que muchos sí. Tomamos como nuestras las palabras de Chippy Vera. Ay, mondao mi FIFA, guasa, déjate de joder.
1: 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Fue.
0: ¿Qué hace Pita? Va al aporte, ¿cómo estamos?
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0: Hoy tenemos fútbol en el Club Social del Área 4. Hoy fútbol. El Mundial del Área 4 continúa hoy. Brasil-Paraguay en la categoría 40, primer partido. Segundo partido Uruguay-Bélgica, categoría 40 también. Tercer partido Noruega-Colombia, categoría 40. Y también en la misma categoría Egipto-Australia. Cuatro partidos para hoy en la categoría 40 en el Club Social del Área 4, en el Mundial que se está disputando. ¿Qué hace Cuyer? ¿Cómo estamos? Nos vamos nosotros, Edgar, Silver, Paco, enseguida para acompañarles. Mañana, si Dios permite, de vuelta aquí en la radio. Buen resto de jornada para todos. Hasta mañana.

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Pensamientos sanadores correspondiente a hoy, 23 de junio. Pide al Señor el don de la coherencia. Hay personas que son muy buenas con las palabras, pero luego, en la vida familiar, no acompañan las palabras con las obras. Ten presente que la gente se impresionará más por la profundidad de tu convicción y de tu amor concreto que por lo elevado de tu lógica y de tus discursos. Anuncia a Cristo a tiempo y a destiempo, como dice San Pablo, pero no lo hagas tan solo con palabras, sino también con tu vida. Cuando un hombre o una mujer de fe acompañan sus palabras, consejos o enseñanzas con un comportamiento acorde a lo verbal, entonces su vida es como un suave incienso que perfuma e impregna todos los lugares por los cuales pasa. Esta concordancia entre pensamiento, palabra y vida no es solo resultado de un buen propósito, sino que es una conjunción entre el deseo humano y la gracia de Dios. Proverbios capítulo 3, versículo 1 y 4. Hijo mío, no olvides mi enseñanza y que tu corazón observe mis mandamientos, y encontrarás favor y aprobación a los ojos de Dios y de los hombres.

Buenos días para todos. Gracias, Señor, por lo que soy. Gracias, Señor, por lo que tengo. Gracias, Señor, por todas las bendiciones y las cosas buenas que llegan a mi vida y a la vida de mi familia, a la vida de mis compañeros de trabajo, en la vida de los propietarios de esta empresa. Con la fe puesta en el Señor, marcamos el inicio del programa. Bienvenidos a todos aquí en la Superpoderosa 94.

0: 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A disfrutar en esta jornada aquí en la Superpoderosa. Edilma está preparando pastel mandío y payagua mascada por pedidos. Sí, pueden hacer su pedido al 0983-630-700. 0983-630-700. Amiga personal de Paco. Está preparando pastel mandío y payagua por pedido. ¡Hala! Bueno, excelente. 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Excelente, espectacular jornada a través de la Superpoderosa, la 94.3. 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Vamos a disfrutar de más éxito, la mejor música antes de la primera pausa aquí en la Superpoderosa, la 94. Y Ritmo en la Mañana.
1: Compadre, arrancamos.

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1: Edgar, ¿sabéis?
0: Aquí.
1: Paquito, voy a jugarlo en Maite, Edgar. Palangana, voy a cupar, y tacuja, vamos allá, para Yahoo.
2: A nivel ya han de pesado, oye, calma.
1: Yahoo, la no ya, hija, Yahoo, palangana.
0: 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Sí, señor, sí, señor. Disfrutando y acompañando a todos nuestros amigos quienes nos sintonizan de diferentes puntos. Gracias por permitirnos poder disfrutar en esta jornada. 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Y hoy la víspera, mi hija, la más chiquita, Sofía, cumple 11 añitos, pues te digo, a la tiempo, o sea. 11 añitos, cumple mi hija Sofía. Ando Yeruray, ¿no quiere festejo? Solamente en un sobre efectivo. No, regalo no, porque después ustedes traen regalo que a mí no me gusta. ¿Cierto? Es al final de cuentas. O sea que se está poniendo de moda y yo creo que facilita muchísimo también. Nos facilita muchísimo también, ¿verdad? Porque a veces no sabemos qué es lo que uno quiere. Entonces mi hija ya exige un sobre. A su mamá, a mí me dijo, no, yo quiero un sobre, papá, con efectivo, para que yo compre lo que yo quiera. Le dijo a su hermana también, entonces. Ahora.
2: Yo ya no voy a aceptar más también, porque cualquier macanada te trae de mi cumpleaños. Quiero sobre con efectivo, así como con Sofía. ¿Eh? Así como Sofía, de la hija de Edgar Jiménez.
3: No puede ser.

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1: 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Disfrutando con todo a través de la superpoderosa 94.3 se viene este evento espectacular. 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
2: Apaya, buen día.
1: Aquí, vale, buen día, buen día, buen día.
2: Ulco a la avanzada.
1: ¿Eh? Ay, copia.
0: Vale, llegué, papá, ¿de dónde voy a llamar más carnada otra vez? Sí, más carnada.
3: buen día.
1: Espectacular.
3: Sapo ahí, una pendeja, tan baila, pues.

0: Mira, se ve guardia de seguridad, estos pulajillas de que se pasan. A pesar para tu un lado nunca bebé, estos si te hayan de la YouTube.
1: Mamá, mamá, para allá, yo voy a estar paquito de baja, que montó ese sobre, de caja, batería, batería ya regalada.
2: Mamá, por regalada batería, paquito.
3: Buen día, buen día.
2: Roberto y Coteaina.
4: Va. Ey, cuando ya pisado, ya juta, pues me abre, ya hombre mío, y subí una bella por radio. Están, o sea, ojo pimilla, va a ser todo tipo.
2: Está ahí con madre la isla. Paquito, ¿eh? Paco, ¿eh?
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Nada que espectacular esta mañana. 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Y excelente, espectacular jornada. 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

0: 16 minutos han transcurrido de las 11 de la mañana. 11 de la mañana con 16 minutos aquí en la Superpoderosa, la 94.3 FM. 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Excelente, espectacular jornada a través de la Superpoderosa. 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Vamos preparando más temas, más éxito, más música. Imparable en cada encuentro, cada jornada. 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
1: Ya ríete, ¿eh? Ay, me hablamos timboa,
2: ¿eh? Ay. Un millón de años, tío.

0: invierno 2026.
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0: bueno, estamos cerca del mediodía. Estamos cerca del final de nuestro programa aquí en la Superpoderosa, la 94. Gracias, gracias, gracias, gracias por la sintonía. Último saludito. Ya, Paquito, ya.
1: Hola. Para ser pendegaucho.
0: No puede ser. Hoy va la Pastel Mandioya con la señora Dilma. Pueden hacer sus pedidos al 836-30-700. Pastel Mandioja, ¿cuál coma es? Vaya guamascada. ¡Jala! ¡Qué espectacular ya!

0: po Joruga, nie Wilma, po Włosante Joruga. Por Włosania, ja. Aj, mandy.
1: Oye, mo Jorge Franco.
2: No puede ser.
0: Oye, mo Jorge Franco de González Jiménez, ya Vilma. Por WhatsApp, Urugao, saca ahora el ley pastel mandí, ojalá y vaya agua mascada.
3: ¿Para traer el pelo, hombre?
4: La dejo ya para ser pendejado, yo.
1: Va la parecía ya,
5: Buen día, don Edgar, buen día, don Silver. Buen día, Paquitín, ¿cómo está? Hermoso programa, como siempre. Te saludo, profe de Fortuna 2. Y quiero escuchar una canción, si puede, don Silver. Algo de Grupo Ateta, quiero escuchar. Cualquier clase de cachaca no me quiere escuchar. Y bendiciones, quiero verte. ¿Dónde ganar? Yo la haría pura gente de canción.
0: Ya,
5: espectacular. ¿Qué clase de canción voy a cantar?
1: Ombo, ay, Golan de Iguazú.
5: Dale, que tengo un excelente martesito para todos. Bendiciones, mantente.
1: Ombo, ay, de Iguazú, la pensé allá. Ombo, la de Iguazú. Hasta ver, Iguazú, fuera que la. Oye, esa.
6: Yaguama Canal, Coreco ahí. Yaguama Canal, Coreco ahí.
1: Yaguama Canal. Yaguamacaná.
7: Vilma, y pongan de amigo personal. Profe, amalizamos, hablan de gallo.
1: No, hablan
8: de gallo. De profesor de la fortuna, ñeja, nada de mongololón, hablan de guasucá, ya sabemos quién es, pueden enviar la audio.
9: Amigo de Ángel, tío.
1: De base. Morado, tú ves allá. Está de igual. Muchas gracias, buen provecho. Dios mediante, el reencuentro está marcado para mañana. Hasta mañana, no, esta tarde con el merengue. Hasta mañana, bien.

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musical con buenísima música. Buenas tardes, gente maravillosa. Países Papen de Carús, amigas allá me ocuera. Frío, frío de verdad, gente, ¿verdad? Pero me metes en la ñaña mongueta, no ñan de lleva. Pero bueno, ¿cuándo hay tiempo, gente? ¿Cuándo es junio? Y la gente, junio de verdad. Así que cariño especial la llave del programa Onda Tropical para cada uno de ustedes. Martes, segundo día del programa de la semana en la 94.3 FM Onda Tropical. 23 de junio de 2026, víspera de San Juan Bautista, gente. Víspera de San Juan Bautista. Pues haré ya llevo el cataña de Mendanara, ya llevo. Ya amiga, que ahora ya llevo para ahí, ya llevo el señor San Juan, ya de Mendanara. Quiero unido, lleva. Así que saludo, gente, saludo entero, viva, mamá, luego, mamá. Rubias de mensaje a través de la línea 83. 23 de junio de 2026. Saludo para la persona que cumplió años en el día de hoy. Muchísimas, pero muchísimas felicidades. Señora Perla Metecobio, Ginamarca, kilómetro 7, ciudad 9, Arendaro, de Mayo, pero te la lleva. Genaro Brito y compañero de la empresa Novelina, buenas tardes los muchachos, buenas tardes a las guapas chicas, muchos saludos. A mi gente hermosa de Barrio San Antonio, Pablo Roja, va un saludo a mi querida amiga Sofía Núñez, para la familia, luego va un saludo especial para la querida Lidia. Saludos Lidia de Benguanave, calle 8 en plena sintonía, como cada tarde. Doña Lidia, mi hermana preparadísima en APP y Radio Cota. Así que saludito para la familia. 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Desde temprana hora la buena atención. A mi gente hermosa de Vidrería San Miguel, señora Teodula Fernández, buenas tardes. Muchos saludos para cada uno de ustedes. 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Gracias por la confianza. 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Muchas gracias por la confianza. 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Al propietario de CDE Multimarca, muchísimas gracias. Muy, pero muy buenas tardes. 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Al propietario de Millennium Car, muchísimas gracias por la preferencia. 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A mi gente hermosa de RG Groot, RG Automotores, buenas tardes, muchas gracias. 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Abaja E Firmas Comerciales, os respaldaba cada tarde Onda Tropical. 7 minutos ya otra vez de las 12 del mediodía. A la gente hermosa de Hernandario va un saludo especial, Héctor y familia. Buenas tardes, Héctor, muchas gracias. Dice, hola Vicky, DJ Cecilio, está hermoso tu programa. ¿Podés pasarme la música Besar tu piel de Rayito Colombiano? Soy Héctor de Hernandarias. Bendiciones para ustedes. Aguante, Onda Tropical, caramba. Te queremos mucho, Vicky, dice Héctor. Gracias, Héctor, por el cariño de siempre. Muchísimas bendiciones. Genaro Brites dice, ¿qué tal, ña Vicky? Acá ya estamos comiendo con los muchachos, con las chicas. Ñajando la música es la rompidita, dice los muchachos de la empresa Nova Elena. No hay ningún problema, vamos a escuchar. Audio pendiente, un montón de audio, en minuto vamos a escuchar. Y arrancamos con los pedidos, como siempre es Onda Tropical, bienvenidos.

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2: Muy buenas tardes, mi nombre es Virginia Chávez, por acá en Gelito 7. Estamos muy en sintonía la programación Onda Tropical, como siempre. ¿Será que me puedes completar con la música Forma de Amar y la otra música paraguaya? Bye, llamo la Icota. Desde ya, muchas gracias, mi cariño y respeto, como siempre, para ustedes. Que tengan un feliz y bendecido martes.

Buen provecho para la persona que ya está almorzando a esta hora de la tarde. Mayoría ya está almorzando. ¿Alguno fanático paraguayo y portevo terere seca tuete naturalcito? Y media gota terere con remedio refrescante. Como pues es feriado, llegó el coriferiado, pues cubo, entonces Sarambi y ya apoyando y ya se voy allá. Así que hoy tira y terere realmente natural. Y bendiciones, mi gente, para cada uno de ustedes. Gracias de corazón. Gracias para cada uno de ustedes, porque miles de personas han conectado en día ese live, así que gracias. Esta persona o mensajeado ya puede ir pedido a través de la línea 83-655-629. Importantísimo, si vemos a Pene, cariño, gente, Pene, buena onda. Gracias, gracias de corazón. 22 ya de las 12. Ella vieron Virginia Chavo, yo le permiso, mi hija envía pota, a ver, mi hija, que a todos me ya sañando, depende del tema musical. Porque ese compañero Cecilio Javier, como siempre, y apunta, depende del tema musical, a ver, piqui, piqui, o prepara, o maje, o jeca, Dios mío, luego. Una dupla perfecta de cada tarde, Cecilio Javier y Virginia Chávez, a través del programa Onda Tropical. Beto Producciones, saluditos, saludos desde Sevilla, España. Muy, muy bueno el transmisión, éxito siempre, dice. Saludo para vos también, así que gracias, bendiciones. Hugo Aguilar, saludos, donde vemos nada. Eulogio Coronel, va esa panta. A la gente del presidente Franco va un cariño especial. Ojalá que ayer en mi apogeta, presidente Franco, me voy a decir saludo entero, beba, San Alfredo, Guascuera, PABI, Santa Ana, presidente Franco, a Maite Orillare, a Maite Río Orillare, la querida Liz Chávez, saludos, kilómetro 5, presidente Franco. A la familia Rivarola González también va un saludo especial. A la gente hermosa de Argentina, a la gente hermosa de Puerto Guazú, cariño, muy especial, Dios mío, luego. Acosta Marcos Eimaisha, Pabe Bota, buenas tardes, saludito. 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Papá Luchón de Ciudad del Este, hey, buenas tardes. Hola señora, saludos y bienvenidos.

Nino Sosa, buenas tardes, saludos. 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

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Ambas firmas comerciales os respaldaba cada tarde Onda Tropical. 27 minutos de las 12 del mediodía, se viene pedido de la amable audiencia y en minutos con más firmas comerciales.

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11: Hola, mi hijito, ya vean, tu música, amigo de corazón, callado, y yo soy Francisco.

0: conduce Virginia Chávez cada tarde Honda Tropical. Paisa Papa Nacaru y Nasa Mega Cora Maite Cuba y Nalaro Iro Iro y de verdad. Pelle cuidar a Nasa para ni en la belleza brigativa, quiero a cuidarse mucho. En serio, porque te tenía la problema hoy, gente. La niña era serio, ¿verdad? Gustavo daba los saludos de Bemoná. Aníbal, saludos. Carlos Benítez, saludos. Saludos para cada una de mi gente de TikTok. Francisco, saludos. Janet Prieto, buenas tardes, muchos saludos. Saludo más que especialmente, mi gente, para ustedes. Baby Construcciones, saludito. Está importante la gente hoy conectada en día cada tarde. Voy a ir de pío, gente. Vende saludos, niños de Petereillo, vale, se ve morada, mi gente. Saludos para la gente hermosa de kilómetro 14. Para la empresa, para los muchachos, para el propietario de Cedeza, de la empresa Cedeza, va un saludo muy especial para Don Cañete. Muchos, muchos saludos, mil bendiciones para la gente de kilómetro 14. Mapo, y me dan a los muchachos de la empresa Cedeza. A siempre, ojo hindú, ojo escuchar mi apoyo y Don Cañete. Así que gracias. Marita, hola hermosa, dice Marita. Un gusto escucharte, dice, gracias. Kilómetro 9, Mondago, en plena sintonía. Mucho cariño para la gente de kilómetro 9. Edgar González, saludo Edgar. A la gente de kilómetro 7, Ciudad Nueva, Perupia B.I., calle 2000, avenida Julio César Riquelme, un mirupi estaba mi persona ina, siempre prendida, me iba programación Onda Tropical. Alguna persona de Recoy Tiempo se ha saludado, escribió, entonces entero BPC saludos para la gente de la Municipalidad de Ciudad del Este, también para mi querida sobrina Blasida Aquino y compañera, va un saludo especial. Comandante, te copio, Gina, comandante, Mbaipión de Caro, Gina, saludos. Alberto Osorio, ¿qué tal? Saludos. Eguille Adorno, buenas tardes. 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Buenas tardes, señora locutora, la más bella de Ciudad del Este, dice acá. Muchas gracias. Saludos, Aníbal Martínez, saludos, Gervasio, saludos. 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Mensajito de la gente hermosa, lluvias de mensajes, muchísimas gracias, mucho cariño para ustedes. Vamos contigo con los pedidos, Cecilio.
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rápido pasa la hora, gente. Ya en Duque, música paraguaya. Bueno, mi tango va a venir a la una, la gente ya apurado. Una y media ya le cojo bloquecito de música paraguaya. 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Saludo para la gente de Kilómetro 16, para César Patiño, saludos. En sintonía total, dice. Muy buenas tardes, en sintonía desde Minga, Guazú, Kilómetro 16, dice César Patiño. Muchos saludos, éxito César, bendiciones. 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

28 minutos de la 1 de la tarde. Hasta cerquita de las 2 de la tarde, onda tropical con buena música. Héctor Hernandaria dice: Catupio Radio, mira, llévale. Hey, vaya, llévale también, ese Héctor, no hay puri problema. Debe hoy que deja amarilla, peapet, música, curi. Ya, duda, Héctor, no hay puri problema. Otro mensaje, doña Máxima Rivas. Buenas tardes, señora. La querida mamá de Jessica Benítez, en plena sintonía. Barrio San José, buenas tardes, gente. Ella paina. Dice doña Máxima: Hola, amiga. Escuchándote con Jessica, podemos escuchar una música de Refugio de Amores. No hay problema, pero la pemandaña. Dutan, hay tejenañas, dutan, vea. Siguiente, Rubén Bamba, el niño cuaco programa, gente. Con niño penemba en ao, surgía con la 94. Pues mandante, a nada, debe a correr en vía puna. Si no, ni ore caigo el seco, lo duda, baby. Hasta se quita a las 2 de la tarde, como siempre. 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Frío de verdad, pero junio, gente. Vamos contigo, Cecilio.

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Prida, Héctor, me te copio y nada, Héctor. O este día para que pase de viajando, Héctor. A la tema, y no macana. Siempre ya culmina música paraguaya, pero ya no era en vía po. Así que gente ahí me contenta, agradecida, me honro ya por poner en vía po con Ave Cecilio Javier, porque muchas veces, oiga, tú y no ya sabes, güey, ven el tema, ven el pedido, no lo cumplí, pa' vaya ya, porque no hay sabio que no se puede equivocar. Agradecer de verdad a cada firma comerciales que son respaldadores del programa cada tarde, diferentes firmas comerciales. Pisharupi, señenga, tu pendequere, apurando un baisha, papende caruja, señaño, a esta persona cariño. Así que de verdad, muchísimas gracias y muchísimas bendiciones para ustedes. O pues tata, tema musical y por una beba, Cecilio Javier, o preparar algunos temas, algunos pedidos. Pender al juzpape, gente, pender pedido, güey. Así que, gracias de corazón, buen resto de jornadas. A Neite y al cota programa y pon a beba. A disfrutar hermoso programa de Edgar Jiménez, Paquito y Silver. Así que bendiciones también para los compañeros, éxito siempre. A Cecilio Javier, a Virginia Chávez, y muchas gracias y muchas bendiciones. Permiso.

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0: Edgar, yo tengo que ir a escuchar la danza Can Can. Paco, ¿dónde es esa isla? Edgar, molde de calza de Joby.
1: Te coba, Paco, es güey, ajá, Edgar Jiménez, ve la aguacate, está en esa agua, ajá, el coipo, güey. Japa, todas estas leyendas, anda, jajala, aguacate, güey, ajá, eso es más, ya ponen el paquito.
0: Iñerendo, te digo que sirve, un tiempo por la creencia de peje, güey, te hombro.
2: Paco, ahora pende un buen este, como este año, güey. La pecha, güey, zapato de un lado, güey, de pie. Y ya, güey, o uno, a ver, norte, o le ves, güey, a 2 minutos, güey, Juan, pa' que, a esa modo yuyo, güey. Amboca, que ahí se va a poder vivir, pienso.
0: Hoy malo solución, zapato de un lado. Ya acá al norte. Cuando hubiese tu pecho, yo cañón.
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0: Bueno, toda la gente, el merengue espectacular. Ya estamos con todas las ganas, con toda la alegría. A pesar del fresquete, le ponemos ritmo, le ponemos calor, le ponemos música. Los mejores éxitos para compartir y disfrutar en esta fresca tarde. ¡Qué fresca, fría tarde! Sí, señor. Con las ganas, con la alegría, con todo lo mejor. Acompañando a nuestros amigos quienes nos sintonizan y nos permite poder disfrutar la tarde del merengue. Silver Paco y Edgar.
1: Señoras y señores, el director general del programa les saluda aquí en esta calurosa tarde, casi 38 grados de calor.
0: ¿Eh? Por parte de Añan de Robo, Isa. ¡Wow! ¡Solo oíste! ¡Vaya, vaya, vaya! ¡Vaya, vaya, Paquito, vaya, 38 grados de calor, ¿eh?
2: Ya parece pendejado.
0: Vamos a aparecer ese año. ¿Tú qué? ¿Quién apareció?
3: Buenas tardes, mi gran amigo Edgar Jiménez, Silver J, Paquita, el Rosito, más las puertas. Acá tú puedes Silver J, música blanca amada. Soy Rubén Guardia de Seguridad de Ariado. Gracias, suerte, feliz atardecer y aguante Paraguay.
1: ¡Ey! Va esa blanca amada. Tengo acá programa y va para más. Emoína, cara o mi radio, mi oye, ya pues a mi programa de Iba Parada y llevo una guaypo blanca dorada en un gas. Entonces, vamos, ¿de dónde me saca ese pedido? De mi papá, programa Choco Cueca Arumba, y la llevo una morena de música. Tengo de seguridad, Mami Sane y por ahí me acá muy de TV.
3: Buenas tardes, mi gran amigo Edgar Jiménez, Silver J, Paquito, el Rosito, más de la Forte, canto con Silver J, una música blanca amada.
1: Vaya blanca amada, amigo. ¿No pensás que este Choco Cueca Aruma es de Tabuirón? ¿De dónde me sacaste esa música que nosotros te vamos a tocar? Pero seré llave, seguridad, va a avisar. Es por Doro Paite, Luis.
3: Ve, Paquito, es abrir, depende de Yugo, jataron vos para años, te pelo patada, imagínate.
0: Empezamos con agresividad a la tarde, amigo.
4: Yo oigo otra música allí, o sea, blanca amada allí, o sea. Tengo otra música allá. Me dijo, he pasado una luz de meses,
1: de seguridad, Barry, de contramano y te voy a llevar esa blanca amada. Me voy, copia. De carobao, de esa. ¿Eh? Ñañe completa. Que es su blanca amada y moa, Choco Cueca Aruba, era del programa 8.
5: Esto de profesión, idea.
1: 8 veneno de Urucueco, o sea, que se cree que su chiste es chistoso.
6: 8 veneno de Urucueco, ahí se así de profesión, ahí se
0: hace. Vamos.
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0: La caldo de zapallo a la galleta chibrilla, mi amigo Genes, ya,
8: Deseo lo mejor de la suerte, tu mamá.
9: No puede ser. Su madre soñaba que algún día lo llamen a su hijo doctor, ingeniero, su excelencia, presidente. Pero hoy todos lo conocen de una sola manera.
5: Esto de provecho, una idea.
7: De agraciado y te con de cura chupeta. Y gusto y te con la brea.
10: Un hombre acompaña a su novia al doctor. Y el doctor le dice: felicidades, su novia está embarazada. Y el hombre contesta: no es posible, doctor, si yo usé protección. A lo que el doctor le contesta: mire, es como manejar auto. Usted tuvo cuidado, pero los otros no.
0: ¿Qué haces?
1: ¡Socorro! ¡Socorro! ¡Mate coma, lechite!
10: ¿Protección? A lo que el doctor le contesta: mire, es como manejar auto. Usted tuvo cuidado, pero nosotros no.
5: ¡Veja! O sea, vemos en agua cosa. Vemos en las cosas. Vamos a ver, mi macanado en villazo.
0: ¿Qué vamos a? Bueno, la mejor música para compartir hasta cerca de las 17. A disfrutar, se ha dicho. Portugal, 1-0, mi amigo. Ronaldo.
1: Yanilda, pastor. Acá Silvio y Diego están viendo ya traen el mundial. Y nada, están viendo mundial. Ali no atiende su trabajo.
11: Hola, hola, Ali que atienda ahí por la 94. Cuando termine el partido nomás.
1: Y Ali la va a pastor. No le vaya a pagar si venía. Era su sueldo de este mes porque ha pasado un día Ali. No se concentra en su trabajo acá en, la, en el programa.
11: Hola, hola, alguien que atienda ahí por la 94. Cuando termine el partido nomás.
0: Vamos, adiós.

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0: disfrutando esta tarde espectacular de ritmo y de alegría. A través de la superpoderosa 94.3 FM. 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Y vamos avanzando y disfrutando con todo. 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
1: Claro, vaya, Paquito, o sea, ponga ya en mujerita, man, ya es un compañero de trabajo, que Andy. Te han demorado los faltan, vaya, con el montón de más pollera, huevos, ahí es
2: yo, que. Ey, calma, yo soy director del programa, no me hacen caso. La programa ojo a la milonga desde que empezó el mundial.
3: Hola. Hola, alguien que atienda ahí por la 94. Cuando termine el partido nomás.
2: ¡Oye, sal! Uruguay acaba el mundial y Silver no le pelotea el programa de Edgar Jiménez un carajo. Ñanilda, pastor. A ver, Silver y Paco, digo, Silver y Edgar.
0: Ande con esa y Paco, esa. Ay, Urubisa. Tengo esa y.
2: Yo puedo ver porque yo soy director de programa.
0: No pasa.
4: Paco, yo voy a tener mi almacenera, a veces me cuente, ahí te.

0: estamos disfrutando con todo lo mejor aquí en tu radio, la superpoderosa, la 94.3 FM. 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Vamos avanzando, vamos disfrutando y acompañando a nuestros amigos. Toda la alegría en esta jornada.
1: Ya haría, tú sé, qué barbosa.
0: Bueno, tenemos más audios que compartir aquí en la Superpoderosa, la 94.3.
2: Va a tener cabida con el partido que van a jugar con Portugal en la última.
1: Audio de los oyentes, maestría, ya se equivocan. Yanilda, pastor, acá se equivocó, ya si le voy al aire la partido. Qué barba, o sea, qué vergüenza ustedes. Oye, concentrada, o sea, audio de los oyentes, como te digo.
3: Anima todo.
1: Ahí está, ¿está bien?
3: Audio Congo.
4: De taro, vaya Paquito, o sea, Suanga ya no es mujerita, más y decirme compañero de trabajo, que Andy. Que antes no lo faltan, va a tener montaña más pollera, hueves ahí, yo, que.
1: A Teres en tu hípico, amigo. Le dijo, vamos a escuchar los audios que envía los 7 Oya Roya, voy a decirle, y puso la transmisión del partido.
5: Paco, yo voy a tener mi almacenera, o sea, me cuente ahí, que me gusta.
0: Y barro, Paco, o sea.
1: Yanilda, pastor, acá. Oye, están de. No ponen atención en el programa. Oye, va a decir ya, partido ya, mundial.
4: Va a ñañe completar, es ahí mujerima.
0: Te amo, qué barro. Qué barro,
3: Paco, muy bueno, mami, que Cristiano Ronaldo.
1: Yo me estoy concentrando en mi trabajo, no sé. Yo soy muy responsable por anducirle a Ega Ecuador mañana mundial.
4: Cierto, no es mujer y oído,
6: Hola, ¿cómo estás? El hermano del zapatero, ¿me podés informar cómo está el partido? Estoy en Santa Fe, Argentina, y no puedo ver la tele. ¿Cómo está el partido? ¿El resultado, por favor?
7: Ay, te añas pulpita, me ven acá.
3: Mi sal para, oiga, tú y rulero esta vez, Paco, y por la cuenta de bobeas, ¿sí que sabes?

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compartir aquí en la 94.3, en la Coronilla, a la Divina Misericordia. Por la señal de la Santa Cruz, de nuestros enemigos, líbranos, Señor Dios nuestro, en el nombre del Padre, del Hijo y del Espíritu Santo. Amén. Expiraste, Jesús, pero la fuente de vida brotó para las almas, y el mar de misericordia se abrió para el mundo entero. Oh, fuente de vida, insondable misericordia divina, abarca el mundo entero y derrámate sobre nosotros. Oh, sangre y agua que brotaste del corazón de Jesús, como una fuente de misericordia para nosotros, en ti confío. Padre nuestro que estás en el cielo, santificado sea tu nombre. Venga a nosotros tu reino. Hágase tu voluntad en la tierra como en el cielo. Danos hoy nuestro pan de cada día. Perdona nuestras ofensas, como también nosotros perdonamos a los que nos ofenden. No nos dejes caer en la tentación y líbranos del mal. Amén. Dios te salve María, llena eres de gracia. El Señor es contigo, bendita eres entre todas las mujeres y bendito es el fruto de tu vientre, Jesús. Santa María, Madre de Dios, ruega por nosotros pecadores, ahora y en la hora de nuestra muerte. Amén. Creo en Dios Padre Todopoderoso, Creador del cielo y de la tierra. Creo en Jesucristo, su único Hijo, nuestro Señor, que fue concebido por obra y gracia del Espíritu Santo. Nació de Santa María Virgen, padeció bajo el poder de Poncio Pilato, fue crucificado, muerto y sepultado. Descendió a los infiernos, al tercer día resucitó de entre los muertos, subió a los cielos y está sentado a la derecha de Dios Padre Todopoderoso. Desde allí ha de venir a juzgar a vivos y a muertos. Creo en el Espíritu Santo, la Santa Iglesia Católica, la comunión de los santos, el perdón de los pecados, la resurrección de la carne y la vida eterna. Amén. Padre eterno, te ofrezco el cuerpo y la sangre, el alma y la divinidad de tu amadísimo Hijo, nuestro Señor Jesucristo, como propiciación de nuestros pecados y los del mundo entero. Por su dolorosa pasión, ten misericordia de nosotros y del mundo entero. Por su dolorosa pasión, ten misericordia de nosotros y del mundo entero. Por su dolorosa pasión, ten misericordia de nosotros y del mundo entero. Por su dolorosa pasión, ten misericordia de nosotros y del mundo entero. Por su dolorosa pasión, ten misericordia de nosotros y del mundo entero. Por su dolorosa pasión, ten misericordia de nosotros y del mundo entero. Por su dolorosa pasión, ten misericordia de nosotros y del mundo entero. Por su dolorosa pasión, ten misericordia de nosotros y del mundo entero. Por su dolorosa pasión, ten misericordia de nosotros y del mundo entero. Por su dolorosa pasión, ten misericordia de nosotros y del mundo entero. Padre eterno, te ofrezco el cuerpo y la sangre, el alma y la divinidad de tu amadísimo Hijo, nuestro Señor Jesucristo, como propiciación de nuestros pecados y los del mundo entero. Por su dolorosa pasión, ten misericordia de nosotros y del mundo entero. Por su dolorosa pasión, ten misericordia de nosotros y del mundo entero. Por su dolorosa pasión, ten misericordia de nosotros y del mundo entero. Por su dolorosa pasión, ten misericordia de nosotros y del mundo entero. Por su dolorosa pasión, ten misericordia de nosotros y del mundo entero. Por su dolorosa pasión, ten misericordia de nosotros y del mundo entero. Por su dolorosa pasión, ten misericordia de nosotros y del mundo entero. Por su dolorosa pasión, ten misericordia de nosotros y del mundo entero. Por su dolorosa pasión, ten misericordia de nosotros y del mundo entero. Por su dolorosa pasión, ten misericordia de nosotros y del mundo entero. Padre eterno, te ofrezco el cuerpo y la sangre, el alma y la divinidad de tu amadísimo Hijo, nuestro Señor Jesucristo, como propiciación de nuestros pecados y los del mundo entero. Por su dolorosa pasión, ten misericordia de nosotros y del mundo entero. Por su dolorosa pasión, ten misericordia de nosotros y del mundo entero. Por su dolorosa pasión, ten misericordia de nosotros y del mundo entero. Por su dolorosa pasión, ten misericordia de nosotros y del mundo entero. Por su dolorosa pasión, ten misericordia de nosotros y del mundo entero. Por su dolorosa pasión,
Ten misericordia de nosotros y del mundo entero. Por su dolorosa pasión, ten misericordia de nosotros y del mundo entero. Por su dolorosa pasión, ten misericordia de nosotros y del mundo entero. Por su dolorosa pasión, ten misericordia de nosotros y del mundo entero. Por su dolorosa pasión, ten misericordia de nosotros y del mundo entero. Padre eterno, te ofrezco el cuerpo y la sangre, el alma y la divinidad de tu amadísimo Hijo, nuestro Señor Jesucristo, como propiciación de nuestros pecados y los del mundo entero. Por su dolorosa pasión, ten misericordia de nosotros y del mundo entero. Por su dolorosa pasión, ten misericordia de nosotros y del mundo entero. Por su dolorosa pasión, ten misericordia de nosotros y del mundo entero. Por su dolorosa pasión, ten misericordia de nosotros y del mundo entero. Por su dolorosa pasión, ten misericordia de nosotros y del mundo entero. Por su dolorosa pasión, ten misericordia de nosotros y del mundo entero. Por su dolorosa pasión, ten misericordia de nosotros y del mundo entero. Por su dolorosa pasión, ten misericordia de nosotros y del mundo entero. Por su dolorosa pasión, ten misericordia de nosotros y del mundo entero. Por su dolorosa pasión, ten misericordia de nosotros y del mundo entero. Padre eterno, te ofrezco el cuerpo y la sangre, el alma y la divinidad de tu amadísimo Hijo nuestro Señor Jesucristo, como propiciación de nuestros pecados y los del mundo entero. Por su dolorosa pasión, ten misericordia de nosotros y del mundo entero. Por su dolorosa pasión, ten misericordia de nosotros y del mundo entero. Por su dolorosa pasión, ten misericordia de nosotros y del mundo entero. Por su dolorosa pasión, ten misericordia de nosotros y del mundo entero. Por su dolorosa pasión, ten misericordia de nosotros y del mundo entero. Por su dolorosa pasión, ten misericordia de nosotros y del mundo entero. Por su dolorosa pasión, ten misericordia de nosotros y del mundo entero. Por su dolorosa pasión, ten misericordia de nosotros y del mundo entero. Por su dolorosa pasión, ten misericordia de nosotros y del mundo entero. Por su dolorosa pasión, ten misericordia de nosotros y del mundo entero. Santo Dios, Santo fuerte, Santo inmortal, ten piedad de nosotros y del mundo entero. Santo Dios, Santo fuerte, Santo inmortal, ten piedad de nosotros y del mundo entero. Santo Dios, Santo fuerte, Santo inmortal, ten piedad de nosotros y del mundo entero. Oh Dios eterno, en quien la misericordia es infinita y el tesoro de compasión inagotable, vuelve a nosotros tu mirada bondadosa y aumenta tu misericordia en nosotros, para que en momentos difíciles no nos desesperemos ni nos desalentemos, sino que con gran confianza nos sometamos a tu santa voluntad, que es el amor y la misericordia mismo. Jesús, en vos confío y espero. Jesús, en vos confío y espero. Jesús, en vos confío y espero. En el nombre del Padre, del Hijo y del Espíritu Santo. Amén. Seguimos con la programación del merengue en la 94.3.

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2: Bueno, disfrutando la tarde del merengue, la 94.3 FM, acompañando a nuestros amigos quienes nos sintonizan en diferentes puntos. 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
2: 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Sí, señor. 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
4: No hay más de. Sí, pero mañana el partido mundial es que llegar también. Ya yo acá tratando de solucionar todas las cagadas que ellos hacen.
5: De paro, bañaña completa, vieja, ¿no? Sí.
6: Paquito, mate copan de la tan tan tan tararararán. Mañana de ahí, ¿no?
0: No puede ser.
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2: ¿Quién de otra vez quiere romper las pelotas a esta hora? Justo que estamos viendo un partido y ya va a romper la pelota.
3: La defensa, uno más abierto.
0: ¿Eh?
3: En la izquierda.
2: Yanilda, Pastor, acá Silver llega detrás viendo el mundial, el partido y no hace caso luego a la radio. Nos pasa la tanda publicitaria, no complace a los oyentes, Yanilda, Pastor.
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4: Buenas tardes, don Edgar, buenas tardes, don Silver, Paquitita, un poco para vos, mi saludo. ¿Cómo están todos? Aquí en zona de Fortuna 2 está súper, un poquito fresquito y fresquito. Todo bien, gracias
2: acá
4: a Dios. Te saludo
2: frío.
4: El profe de Fortuna 2.
2: Vaya, profe,
4: recreo, don Edgar, vamos a la cerveza, la cuja de llama y te
0: pongo.
4: Ya. Recreo Irema ya.
0: Ah, el recreo Irema.
4: Parí de clase más.
0: Ah, ya.
5: Si espera pollera ya no lo mitad, tengo que ir de audio lo mitad. Si espera pollera ya.
4: Como la 11 y pi. Cada día guapé hay nada, don Edgar.
0: ¿En serio? La 11.
4: Don Edgar, puras hiciste por ser martesito.
0: Ay, puras hiciste, yo puedo decir.
4: Aleluya por tu llegada. Aleluya por tu presencia.
2: Mamá,
4: ¿qué
2: llego?
4: A mí ya amor. Te amo. Aleluya por tu llegada, aleluya por tu presencia, los guardianes del amor, te quiero. Vaya, ese cantito que don Edgar, hoy coité allá, hoy
0: cómo. Espectacular, profesor. No, de primera.
4: Excelente martesito para todos.
0: De primera, espectacular.
2: Ahí con más música la de tu ajilla, pues, profe. Muy bien, ¿no? ¿Eh? Ese pie hacia de dónde, ese pie. Autoría propia.

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2: chela. A la pinta, salgo súper densa, amigo. Yo como no director de programa, tengo que rendir cuenta ante los propietarios de esta empresa, que es la señora Nilda y el señor Pastor Guemisa. Angucha, amigo, ya Edgar le dijo, pasamos los audios, yo ya fui a Jupiba y salió la transmisión del partido.
3: Hola, no se puede hola, así. Alguien que atienda ahí por la 94, cuando termine el partido nomás.
4: De profesor de la fortuna, muy picón de Utah, porque ama algo más, chaqueco y gusto la partida, viene por de Utah, más ella es over radio, y cuenta, ve con mil de gallo, que ama, pura gente que la andesera, una ña, 2 kilos, vidrio, cuina, esa es muy fino, a vender gion.
5: Tengo esa la pende puga y cacao, tengo mi la puga y nada, tengo mi busto de enero y a un leve.
6: A mí, donde Ángel le te digo,

0: la tira un instancia, ¿eh?
1: Me pilló ahí, ¿eh? Sí.
0: Ey, guapa, más voy, más voy a tirar un sasia, ¿eh? Bueno, bueno, bueno, vibrando y disfrutando con todo a través de la superpoderosa la 94. Vaya, Paco Paquito, ¿qué pasó? Madre, andes ahí.
2: Yo no le aguanto a los compañeros de trabajo tirar un sasia, eso que es de tema. O mi mujerín. No le aguanto.
3: Paco, ella güey te mi almacenera, a veces, no cuente ahí que me gusta.
0: Ay, ay, ay.
4: Para Paquito, ese video audio, para Paquito, para Paquito, Enrique, ¿eh? Paquito, Enrique Paquito.
5: Ese tipo no invaino.
4: Edgar Jiménez, de tanto que. Cuando yo concentré y te la partida del programa de la mañana, ¿ves? Y hasta mañana, mis amigos.
0: Dime, ¿vale? No.
4: Mañana, y del programa Caruba.
0: No, ya. Son cosas que pasan. ¿Mm?

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0: Bueno, ya estamos cerca del final del programa. Muchas gracias por la sintonía, gracias por la preferencia.
1: Eva, fe, ahora que no hicieron un nada, hoy se pasaron viendo el partido del Mundial. Acá, a Bella Pura. Ahora se

0: chamaco ya llegó, ahí, oye.
1: Ese tipo no invainó. Ese tipo es de agua.
2: Súper bella.
3: La güenita y parago, oiga, tú y rulero esta vez, pago y por la experte, o veas, mi quién sabe.
0: Ya llegó Paco, ahí.
4: Me gusta ir para secretos, Paco. Vamos a enseñar a esta, vamos a hacer algo.
5: De Paquito, de chupete de Soroma, yo ayer la nea aceite y pedallo, yo decía, ojalá mango la patio y el telegima ya, cuando novela mandó a besar y cuaina.
2: Ella calma.
0: Novela.
6: Los negar, lleva pura hipona, chica, sí. Para pura higadita, papá. Mañana voy a cantar una cachaca.
0: Mañana, sí, no, espectacular.
6: Sí, va, don negar.
0: Sí, los sí, oyentes
6: piden. Voy a buscar una cachaca para cantar mañana.
0: Oye, el tema.
6: De Fortuna 2.
0: Dale, profe, a gustar a los oyentes, escuérale de pura higa, ya sea. Al menos de última pura higa, pues es espectacular. Los oyentes piden. Aclama, un mensaje. De apoyar a los oyentes.

0: Supendella.
1: Ay, mira, Paco, música, pues, huye, macha. Alagando, querín, chismoso.
2: Cállese, veo la joven de pura, ella se anda en voz para ahí,
1: ay, ya. Ella pone de promesa. Ay, envidioso, ay, envidioso, bro.
3: Ando informado con Aqua, no, las 6 de la mañana hasta las 6 de la tarde, mi madre, Luis.
1: ¿En serio? Muchas gracias, Dios mediante, nos reencontramos mañana. Hasta mañana, mis amigos.

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Bienvenidos, bienvenidos, mi queridos oyentes de gran audiencia en este segundo programa de esta semana para este día martes. Como siempre, compañía de estos grandes colaboradores, personas con ese corazón enorme de poder servir a tanta gente que se acercan a diario hasta nuestro centro de ayuda espiritual, donde tenemos ubicado en Ciudad del Este, kilómetro 4 de Bios Hernandarias, como así también en Caaguazú, frente a Copaco. A partir de ahora, vamos a seguir contestando los mensajes, las preguntas, su reserva de turnos también, por supuesto, a través de nuestro teléfono, es el 0975-747474. Tenemos nuestra página también a través de redes sociales, como Instagram también, como en Facebook, Brando Espiritualista. Dale me gusta a esta página también. El profesor Douglas está con muchísimas preguntas aquí que está recibiendo nuestro teléfono. Vamos a ir contestando lo que se puede en este horario que tenemos a esta hora, como siempre, en vivo y en directo con todos ustedes, mi querido oyente. El 0975-747474 habilitado. Ya vamos rápidamente ya con las preguntas, a ver qué dice uno de los mensajes. Dice: maestro, ¿será que vuelo con Alejandro? Me llamo Amalia, hermana Amalia. Lamentablemente, según las cartas, ya no vuelven juntos. Ustedes ya, a pesar que estás procurando mucho, llamando su atención, buscar la manera de acercarte a él, ya está con otra persona, inclusive está preparando maleta para un viaje lejano. Así que no te preocupes, te esperas cosas muy hermosas, muy lindas en tu futuro. Cuando se cierra una puerta, muchas veces se abre uno mucho más grande, que es el amor. Otro mensaje que llega, dice: profesor, yo soy Damián, gracias por ayudarme. Desde que me entregaron la esencia consagrada, empecé a tener más éxito en mis trabajos y mi relación con mi señora han mejorado muchísimo. Agradezco de corazón y el próximo viernes quiero pasar por su consultorio para poder agradecerlos personalmente. Dice: muchas personas están pasando momentos muy difíciles en su vida. Dinero que agarra se le va de las manos. Comienza algún negocio, no avanza como tenía proyectado. En la relación con su pareja ya no es lo mismo. Pasa el tiempo, alcanza una edad y se siente que estás patinando, no estás creciendo, no estás progresando. Algunos no salen de esas enfermedades desconocidas, de problemas familiares, preocupaciones internas. Y estamos entregando en nuestro consultorio de regalos por la consulta un material consagrado, una esencia consagrada para magnetismo y positivismo para la suerte rápida, que es la esencia consagrada. Una primicia del profesor Brando para todos ustedes que están escuchando la radio a esta hora. 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También puede visitarnos. Toda la semana estamos en Ciudad del Este, kilómetro 4, enfrente al supermercado Gran Vía, menos los miércoles. Los miércoles hacemos consultas en Caaguazú, frente a Copaco, sobre la calle Boquerón, casi Bernardino Caballero, en Caaguazú, detrás de la municipalidad, enfrente mismo a Copaco. Pueden pedir también la ubicación del consultorio a través de nuestro teléfono. El resto de la semana en Ciudad del Este, hoy por ejemplo en Ciudad del Este, el jueves, viernes y sábado, sobre la calle Avenida San Blas, casi supercarretera, enfrente mismo al supermercado Gran Vía, al costado del viaducto, viniendo del centro de Ciudad del Este, a la mano derecha, antes de girar a Hermandaria, en ese edificio de 4 pisos. Al subir la escalera, primera puerta, primer piso. Hoy es martes, día muy especial por el mayor caudal de energías que recibimos para hacer los trabajos más difíciles. Hoy, por ejemplo, en el templo, en nuestra mesa de trabajo, vamos a hacer unión de pareja en 24 horas. Vamos a hacer liberaciones, vamos a hacer invocaciones. Vamos a estar reuniendo para poder fomentar nuestra fuerza espiritual y ayudar a tantas personas de distintas religiones, posición social, a todas aquellas personas que quieran esclarecer su vida y tomar decisiones claras. Es por eso que queremos servirles, queremos ayudarles y orientarles como hiciera
un padre con sus hijos. Aquí llegan más mensajes. A ver, profe, dice: maestro, quiero saber si me va a salir bien mi proyecto que estoy llevando adelante. Por favor, dice, estoy atento a su programa, yo soy de Capricornio. Le quiero decir a esta persona de Capricornio también que no haga por ahora ni una inversión porque vemos pérdida. Vení, lleva la esencia consagrada lo más pronto posible, porque no están, no vemos nada bien. Ya tuviste muchísima pérdida, hasta ya perdiste unas casas que pudiste comprar con mucho sacrificio. También vemos que estás teniendo problemas de salud, así que consultes con tu médico de cabecera. Otro mensaje que llega dice: profesor, ¿será que vale la pena seguir esperando a una persona que viajó? Me dice que va a volver para casarse conmigo. Yo soy Joana. Dice: hermana Joana, él te quiere mucho, pero hay una tercera persona que no quiere que ustedes sean felices, y esa persona es tu propia hermana y tu familia. Ellos llevaron fotografías de ustedes en un lugar donde lamentablemente le están perjudicando. Por eso que a la noche vos no podés dormir, por eso que tenés muchos problemas en el momento de cuando te vas a alimentar y no te hallamos en ninguna parte. Vení y llevá la esencia consagrada. La esencia consagrada estamos regalando a todas las personas que consultan con nosotros, a toda la gente que llegan. El costo de la consulta es 30,000 guaraníes. Y de regalo es la esencia consagrada para la suerte instantánea, una primicia del maestro Brando. Así que vengan, lleven gratis de regalo para que le ayude a mejorar muchísimo su suerte, su positivismo, su energía, su magnetismo. 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Otro mensaje que llega dice: profesor, yo soy Mabel, gracias por ayudarme. Soy una persona que ya sufrí muchísimo, ya visité muchos doctores, casi me cortaron las piernas, no me salía nada, vivía desesperada, hasta que un día mi hija me llevó a su consultorio y ustedes me hicieron las liberaciones, porque según el profesor Douglas me hicieron un trabajo de brujería cuando vivía en la ciudad de Areguá. Y fue así porque tuve problemas con una señora que inclusive me amenazó. Me demostraron la fotografía de la persona que me hizo y exactamente era la foto de la señora. Gracias por ayudarme y hoy en día me siento otra persona, sobre todo una persona nueva, porque me siento con mucha fuerza de luchar, de sentirme útil a mí mismo y a la gente que me rodea. Y estos son los mensajes que nos motivan a todos nosotros, que estamos compartiendo esta hermandad que es del parte del profesor Brando, más de 30 espiritualistas, cada uno con sus especialidades, con sus conocimientos. Por eso es que cuando vos llegas a nuestro consultorio, tienes que saber de que su problema tiene solución. Venga con la fe puesta en Dios Todopoderoso, dejar ahí su preocupación, su quebranto, su dolor, su tristeza, su amargura, porque hay tanta gente que vive mal, que no tiene motivación, que vive desanimada, con ansiedad. Hay tantas personas que procura, trabaja de sol a sol, pero el dinero que agarra se le va de las manos. Proyecta algún trabajo, no avanza, no le sales bien. Y es para eso justamente que estamos entregando de regalo este material consagrado y único, la esencia magnética, una primicia del maestro Brando, para que se le abra el camino, para que le ayude a tener más suertes, más éxitos en cada paso, en cada decisión. Aquí está llegando un mensaje, dice: profesor, aquí le envío mi foto, quiero saber si me va a salir bien mis proyectos de viaje. Yo soy de Tauro, mi señora es de Capricornio. Dice: le quiero decir también a este taurino que veo que tiene dos hermosos hijos, no me contó en su mensaje, y la señora le dejó de querer, pero ella quiere intentar de vuelta. Inclusive veo que hace 2 años que ella viajó en Europa, conoció a otra persona, y ella no sabe qué hacer, pero te aconsejo que viaje, que
que vaya con sus hijos. Antes de viajar, pasa por nuestro consultorio y voy a ayudarte a que sean muy felices, vivir unido a la familia y sobre todo que les salga bien todos sus proyectos y objetivos. Otro mensaje que llega dice: profesor, estoy escuchando la radio, estoy teniendo muchas trabas en mi trabajo, no me sale nada, soy profesional. A veces parece que se me abre la puerta, vuelve a cerrarse, el tiempo pasa, dice, me llamo Néstor, hermano Néstor, vení y llevá la esencia consagrada. Esta es una primicia del maestro Brando. A toda la gente que quiera mejorar su vida, el costo de la consulta es de tan solo 30,000 guaraníes. 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Otro mensaje dice: ¿será que vuelvo con Alicia? Yo soy Manuel, no vuelve más con ella. Ella ya sabe, ya cree y piensa que vos no vas a cambiar. Vos también tuviste tu cuota de culpabilidad y ya le perdiste. Ya no vuelves, así que no luche, no intente. Y gracias por escribirme. Otro mensaje que llega dice: profesor, quiero cambiar de trabajo, ¿será que me va a convenir? Te va a convenir salir de ahí porque lleva una vida muy estresada, según yo veo. Pero me preocupa porque vas a ir a trabajar en otro lugar donde vas a estar más tiempo ahí trabajando, más horario. Y vos naciste para crecer, para ser independiente, para ser una persona emprendedora. Vení junto a nosotros. Yo sé que ya intentaste trabajar por sí solo, pero no te salieron bien, te quedaste con mucha deuda. Eso fue por culpa de una atadura que vos recibiste en tu casa en kilómetro 9, donde inclusive tuviste separación también con tu expareja. O sea que hay un trabajo que tenemos que limpiar. No se olviden que así como existe el bien, existe el mal. Así como hay gentes buenas, hay gentes malas. Así como hay buenos profesionales espiritualistas y malos profesionales, hay maestros que hacen el mal, hay otros que hacen el bien. Y mucha gente dice: yo no creo. Pero no es cuestión de creer, es cuestión de ver la realidad de lo que le está sucediendo, la realidad de su vida. Hay tanta gente que ya tiene sus 40, 45 años y está estancado en una parte. El tiempo le está ganando. Ahora es el momento de decir: yo tengo que crecer, tengo que mejorar mi vida, tengo que salir adelante, tengo que darle una mejor estabilidad, una mejor vida a mi familia. Tengo que mejorar yo mismo. Dejen atrás alcohol, dejen atrás todo lo que es vicios, dejen atrás todo lo que le haces mal. Comience a caminar, a mirar hacia el horizonte y díganse a sí mismo: yo puedo. Claro que vas a poder, y nosotros le vamos a acompañar, le vamos a orientar como hiciera un padre con sus hijos. Van a salir adelante, van a progresar, porque también le vamos a regalar por la consulta la esencia consagrada para la suerte instantánea, una primicia del profesor Brando. 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Otro mensaje que llega dice: maestro, quiero reservar turno para el día de mañana. Mañana tenemos turno en Caaguazú. Le esperamos también, terminación 016, su celular. Otro mensaje que llega dice: profesor, gracias por ayudarme. Aquí en mi negocio estoy avanzando muchísimo. Yo soy de Foz de Iguazú. Estaba a punto de cerrar mi local porque ya no tenía movimientos. Desde que ustedes me entregaron la esencia y he utilizado como unas semanas aquí en mi local, empecé a ver los cambios positivos y avances importantes en mi venta. Quiero reservar turnos para el día sábado, dice. Le esperamos también a esta persona y gracias por escribirme. Otro mensaje que llega dice: profesor, estoy escuchando la radio desde Puerto Iguazú, Argentina. Quiero que me reserve turnos para el día jueves. Con mucho gusto. En Ciudad del Este, el día jueves,
enfrente al supermercado Gran Vía, en el kilómetro 4. Vamos con más preguntas. Aquí dice, profesor, estoy escuchando la radio desde España. Quiero saber si voy a estar bien otra vez con mi pareja. Hace 2 años que estamos juntos, pero hace como 3 meses comenzamos a tener problemas. Y le quiero decir a esta amiga también de Piscis que no vale la pena seguir con este muchacho. Él es muy joven. Quizás la edad no tiene importancia, pero él tiene una pareja que es de su país. Bueno, me dijiste, él es ecuatoriano. Y tiene una pareja joven que ahora está por ir justamente a España y se está preparando para vivir con ella. Él te utilizó, veo que vos le ayudaste muchísimo, él tuvo problemas con la justicia, vos le acompañaste, le pasaste la mano y lamentablemente te está pagando de esta manera. Otro mensaje que llega, dice, profesor, quiero saber si me va a salir bien mis proyectos laborales que tengo y en mi estudio. Sí te va a salir muy bien, no vayas a apurarte, no te preocupes, sos joven, no me dijiste tu edad, pero no pasas tus 22 años, dedicarte a tu estudio full y si es posible cambiar de trabajo, ahí no te vas a sentir segura, ni mucho menos tranquila. Así que gracias por escribirnos. Otro mensaje dice, profesor, yo tengo mi negocio aquí en kilómetro 10, pero no estoy viendo un cambio positivo, un avance. Me siento estancado. Soy Néstor, dice, hermano Néstor, vení, lleva la esencia. Yo sé que sos trabajador, sos una persona que lucha, pero cada vez que vas a avanzar es como que volvés a caer. Y comenzar de nuevo, sabes que cuesta mucho, tiene mucha inversión. Pero una vez que lleva esta esencia, te va a servir muchísimo y vas a avanzar de una manera diferente. Y te vamos a regalar por la consulta, que es tan solo 30 mil dólares.

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A todas las personas que consultan, solamente el costo de 30.000 guaraníes y de regalo esta esencia muy importante. Otro mensaje que llega dice: profesor, no duermo por las noches, no sé qué me pasa y no tengo ni preocupación. Dice también: me siento sano, no sé qué me pasa. Soy del signo de Sagitario. Hermano Sagitariano, ven y lleva la esencia. Vemos que en esa casa hay una energía muy fuerte. Vas a usar esta energía. A veces no te hallas, ¿verdad? Inclusive llega un ratito y te agarra una desesperación. Te vamos a ayudar. Vení junto a nosotros esta misma semana. No dejes que pase mucho tiempo. Hoy es martes, segundo programa de la semana. Tenemos muchísimas preguntas que están llegando aquí a nuestra mesa de trabajo. Están llegando mensajes desde distintos lugares. Desde Oleari, desde San Juan de Pomuceno, desde España, San Pablo. Muchísimas gracias a la gente que están escuchando a través de aplicaciones también. A la gente de Caguazú, muchísima gente, comerciantes, empresarios, colonos de Campo 9 que se acercan en nuestro consultorio. Otro mensaje que llega dice: maestro, ¿qué día vas a estar en Caguazú? 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Dale me gusta a esta página también. Envíen sus preguntas, hagan bien sus mensajes. Con mucho gusto nos hacemos de tiempo y vamos a estar contestándoles todas las preguntas que hacen a través de las redes sociales también. Aquí llega más mensaje, dice: profesor, está lindo el programa. Hace 21 años mi mamá consultó con ustedes, le dijeron que veía pérdida de una familia en aquel entonces. Ella no creyó mucho, pero en 4 meses mi papá falleció en un accidente. También mi hermana consultó con usted y le dijiste de que veía separación con su pareja. Ella tampoco no creyó tanto, pero se separaron y nunca más volvieron. Y mi motivo de pregunta es, profesor, si me va a salir bien mi viaje. Dice: claro que sí te va a salir bien. Los primeros tiempos va a ser un poco difícil, pero después vas a despegar, vas a avanzar y vas a llegar a un puerto muy lejano y sobre todo ayudar a la gente que te rodea, que siempre soñaste, siempre quisiste. Te veo una persona con corazón grande, pero la suerte no te acompaña. Si es posible, vení y lleva la esencia consagrada. 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Mucha gente del mercado, de la zona de Toro Blanco, van a llegar. De la zona de U también están llegando en Caguazú los días miércoles. Y llevando de regalo la esencia. 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

muchísimas personas, muchísima gente se hace sentir aquí en nuestra mesa de trabajo, y esto nos motiva. Hace que nos levantemos a las 3 de la mañana a preparar nuestra oración, nuestra mesa de trabajo, con varios profesionales, haciendo unión de pareja, liberaciones, ayudando a muchos profesionales del gobierno, de la municipalidad, a instituciones públicas, profesionales, abogados, comerciantes. Estamos muy felices, muchísimos mecánicos, muchísimos constructores. Aquí, por ejemplo, llega un mensaje, dice: profesor, estoy escuchando la radio desde Paso Yovay. Quiero saber si me va a salir bien mi trabajo. Hace mucho que estoy aquí, pero siempre tengo pérdidas. Me llamo Pablo, dice: hermano Pablo, veo que vos te estás dedicando a la mina, la excavación, pero la suerte no te está acompañando. Hay una persona a tu lado que es una persona muy negativa, y sería importante que te alejes de esa persona. A partir de ahí, para que vos puedas comenzar a ver avance positivo. Y si es posible, venir mañana. Mañana vamos a estar en Caguazú, la esencia consagrada que estamos regalando, para que tengas suerte. Veo que a veces se te descompone tu pala, a veces se te descompone tu maquinaria, la otra que tenés. Hay momentos que vos también en el último tiempo estás teniendo problemas de los huesos, por eso que te cuesta caminar bien, moverte bien, libremente. Y esto es a consecuencia de una fuerza negativa que vamos a ayudarte a superar. Así que te esperamos mañana en Caguas. Otro mensaje que llega, dice: profesor, gracias por ayudarme a recuperar a mi pareja. Yo soy Lidio. Estuvimos separados 2 años con mi señora. A pesar de que ella me prometió que ya no volvería conmigo, un día ella misma me llamó después de que consulté con ustedes, después de que ustedes me hicieron la unión de pareja, y me pidió perdón, me dijo que quería comenzar de nuevo, dejando atrás los problemas, y hoy en día somos felices, profesor. Mis hijos están contentos, y agradezco a Dios también por conocer a personas como ustedes, que de corazón me ayudaron y sobre todo me devolvieron la felicidad y la sonrisa en mis hijos. No le abandonaré, y que siga adelante ayudando a la gente que les necesita, dice. Y hay mucha gente que realmente está pasando un momento difícil en su pareja, un momento difícil en su persona, persona que no sabe qué hacer. Todo es posible en la vida, para Dios nada es imposible. Tengan mucha fe en Dios, en la Virgencita Azul de Cacupé. Todo es posible. Ustedes son personas con mucha capacidad. Nacieron para crecer. Nacieron para ser feliz. Pero a muchos de ustedes la suerte no le acompaña. Pero nosotros le vamos a dar esa suerte que necesita. Vamos a regalarles la esencia consagrada para la suerte rápida. Una primicia del maestro Orando. Una esencia poderosa, como está hecho de la rosa, que es para el amor, de jazmín, que es para la prosperidad, de nardo, que es para el amor y la amistad. Muy importante llevar esta esencia, utilizar en su cuerpo para positivismo, en su casa para la protección y liberación, en su negocio para atraer al ser amado, en su chakra mucha gente lleva. Y inclusive personas de distintas religiones y posición social. Inclusive, pues la gente viene desde Foz de Iguazú, desde más allá, desde Argentina, desde Bolivia. Y esto nos motiva porque sabemos que estos años de experiencia valió la pena para que la gente pueda darse cuenta de que estamos para servirles. Que nuestro compromiso con ustedes es orientar, encaminar y avanzar hacia un objetivo positivo y con la fe puesta en Dios Todopoderoso. Llega otro mensaje aquí, dice: profesor, quiero saber si cómo va a terminar mi relación con mi pareja. Le veo muy distante. Hace 14 años que estamos juntos, tenemos 4 hijos. Yo soy del signo de Piscis, ella es de Capricornio, hermano pisciano. Estoy preocupado. Según la fotografía, veo que ella está conociendo a una persona. Está teniendo mucho contacto a través de teléfono. Nada mayor no está pasando, pero ella se está inclinando mucho hacia él. Y lo más triste es que hay personas cercanas a ella, inclusive amistades, que le está acompañando a tomar esta decisión errónea. No va a pasar 8 días para que te pida la separación. Y ya comenzó en los últimos tiempos a decirte lo de que, bueno, vas a cambiar, que le maltrataste mucho tiempo, que nunca fuiste cariñoso. Y
va a venir problemas mucho más graves, así que trata de conversar con ella, habla con tus suegros, porque ellos mismos ya están enterando de la situación, no te está diciendo nada. Habla con tu cuñada, también con la gente cercana de ustedes, y si es posible vayan a la iglesia, conversen con profesionales, busquen consejos, busquen ayuda, o vení, vamos a hacer un trabajo, vamos a ayudar a tu señora a olvidar de esa persona. No pasa nada a mayores, pero están conversando mucho. En el otro le está bajando el cielo, le está dando todo, le está diciendo todo lo que ella quiere escuchar, y va a tomar decisiones que en el futuro quizás ella misma se va a arrepentir, pero ya va a ser tarde. Así que gracias por escribirnos y te esperamos en nuestro consultorio. Casi toda la semana estamos en Ciudad del Este, solo los miércoles estamos en Caguazú. 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

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Llega más mensaje, dice: maestro, gracias por ayudarme. Quiero decirle también a mi hermano para que consulte con usted. Él tiene su casa en Campo 9 y tiene problemas con su hijo mayor. Le esperamos mañana en Caguazú. Veo que su hijo tiene vicio, me preocupa realmente. Tiene vicio y ya es grave. Otro mensaje que llega, dice: maestro, gracias por ayudarme a mejorar mi trabajo. Todo lo que estoy haciendo me está saliendo bien. Yo tengo una empresa constructora, me está apareciendo muchísimos trabajos, muchísima gente me está ayudando, dice. Y bueno, el tiempo se nos va, qué lástima. Tenemos muchísimos mensajes pendientes aún, pero pueden seguir enviando mensajes a nuestro teléfono. Así que mañana miércoles vamos a estar con ustedes en esta misma hora, en esta emisora. Así que bendiciones a todos.

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Ahí estamos con toda la mejor música a través de la 94.3 con los mejores Tierra a la Vista, 0982-401-501. 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

Seguimos con lo mejor aquí a través de la 94.3, con lo mejor de Tierra a la Vista. Estamos con todas las canciones, con todo lo mejor de la radio. Seguís comunicándote al 0982-401-501 y ser parte de lo mejor de Tierra a la Vista. 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
1: ¿Cómo están, amigos? ¿Qué tal? Comenzamos el programa correspondiente al día de hoy, martes. Programa Cita con los Astros, con el que le habla su hermano y servidor, el maestro Sandro. Las líneas telefónicas están habilitadas para que puedan comunicarse, para que puedan llamar, enviar sus mensajes, hacer sus preguntas de amor, trabajo, dinero, participar del programa con sus preguntas, sus consultas, el 0973-642612, el 0987-215828. Escuchen, 0973-642612, el 0987-215828. También pueden comunicarse a través de nuestra página en el Facebook, Sandro Astrología. Tiene que darle me gusta a la página y recibir diariamente las reflexiones y los mensajes de motivación de nuestro Centro de Ayuda Espiritual. Escuchen, en el Facebook, Sandro Astrología. Sandro Astrología, nuestra página oficial. Pueden comunicarse a través de nuestra página, enviar sus mensajes y, por supuesto, asistir en algunos videos que tenemos en la página, de algunos viajes que hicimos a Egipto, a Luxor, Egipto, a Alejandría, al Cairo, a Bogotá. Hace poco tiempo estuvimos en Bogotá, Colombia, a Yucatán, México, centro esotérico azteca maya, allá en México, Yucatán. Estuvimos también en Quintana Roo, para las personas que conocen México. Salvador Bahía, viajamos a Salvador Bahía en muchas oportunidades, en el templo de Oxumaré, en Salvador Bahía. Un saludo para la gente Salvador Bahía. De vez en cuando nos escuchan a través de internet. Allá la señora Ivette Rosángela de Salvador Bahía, Iracema de Salvador Bahía. Y bueno, siempre viajamos, siempre estamos viajando. ¿Para qué? Para traer nuevas técnicas, para traer materiales únicos en Paraguay, para poder cambiar la vida de la gente. Recuerden que hemos traído el Abre Caminos de México. Recuerden que hemos traído el talismán de la pirámide de Egipto, de allá, de Luxor. Estuvimos también en el Cairo conjurando estos talismanes. Recuerden, queridos oyentes, que hemos traído la técnica del altar de la diosa del amor de Salvador Bahía, para poder unir parejas, cambiar la vida de la gente, atraer el amor, solucionar los casos de amor. Como ya saben muchas personas, la profe Eli es especialista en unir parejas y es la única en Paraguay que tiene esta técnica, que es la técnica del altar de la diosa del amor, para unir parejas en 24 horas. Y es por eso que no visitan de muchos lugares, desde muy lejos. Gente de Asunción, gente de Cascabel, Brasil, gente de San Miguel, Brasil, gente de Argentina, El Dorado, desde Posadas, desde Corrientes, desde Buenos Aires. Porque la gente escucha la noticia, queridos oyentes, de la profe Eli, la que soluciona los problemas de amor en poco tiempo, la que cambia la vida de la gente, la que tiene el altar de la diosa del amor para unir parejas en 24 horas, la que está logrando cambiar la vida de la gente. Y es por eso que la gente viene y me dice: maestro, me estaba diciendo una señora hace 15 días, maestro Sandro, yo estoy viniendo desde Buenos Aires, recomendada por una comadre que me dijo que recuperó a su esposo, a su pareja, consultando en su centro espiritual con la técnica de la profe Eli. Viajé, aproveché la fecha, viajé y estoy aquí y quiero recuperar a mi esposo, quiero recuperar a mi pareja que se fue con otra mujer por trabajos de brujería, por trabajos de macumba. ¿Será que se puede? Hablamos ahí mismo con la profe Eli y me dijo que antes de un mes ella lograba solucionar ese caso. Eso fue hace 15 días. Ya tuvimos noticia ayer de que las cosas ya se solucionaron, de que el hombre volvió a la casa, de que volvió a pedir perdón y que le dijo que ya nunca más iba a salir de ella y de su familia y que extrañó muchísimo a sus hijos, le extrañó muchísimo a ella. Muchas veces, por culpa de la maldad, de la brujería, de la macumba, del hechizo, o como lo quieran llamar, muchas personas empiezan a experimentar cambios negativos en su vida, comerciantes que ya no tienen ganas de trabajar, empresarios que pierden todo lo que tienen, agricultores que se arruinan, gente que no puede dormir, que se siente desesperados, gente que no está tranquilo en la casa. ¿Cuántas veces escuchamos esto, profe? De gente que está en la casa y se siente desesperado, sale de la casa y se siente bien. Matrimonios que se separan por culpa de la macumba, así como escuchamos. Parejas que se llevaban muy bien, que eran ejemplos de relación, que empiezan a pelearse, a discutirse, llegan a la separación por culpa de la brujería, por culpa de la macumba. Gente que estaban en la cumbre del éxito, que pierden todo lo que tienen de la noche a la mañana por culpa de trabajos maléficos. Mujeres que fracasan en el amor, que viven sufriendo. Hombres que no encuentran el amor de su vida nunca. Gente capacitada, formada, inteligente, profesionales que no pueden salir adelante, no pueden progresar, cada día están peor por culpa de trabajos maléficos y trabajos de brujería. Hay mucha gente que está escuchando la radio. Yo sé que hay muchas personas que dicen: no, eso es mentira, eso no existe. No existe la macumba, no existe la brujería. Pero en los 35 años que estoy trabajando, he visto muchas personas arruinarse, sufrir, llorar, pasar mal, perder a su pareja, perder todo lo que tiene por culpa de la macumba. Y mucha gente que llegaron a nuestro centro espiritual desesperados, que le hemos liberado, que hemos arrancado de raíz la brujería, que empezaron a mejorar, a cambiar su vida y a salir adelante. Ayer nomás estuvimos hablando del caso de un señor de la Argentina de Misiones que estaba desesperado, al borde de la ruina, ya no sabía qué hacer con su vida, estaba agobiado por las deudas, las cuentas, ya no quería vivir. Llegó a nuestro centro espiritual, le liberamos de la macumba, le liberamos de la brujería y su vida empezó a cambiar. ¿Y hoy cómo vive este señor profe? ¿Cómo vive? Con linda casa, con camioneta del año, con viajes al exterior, con vacaciones a Cancún, con sus hijos que estudian en la capital, comprando casa, comprando propiedades, ganando dinero, mientras que otros se quejan, mientras que otros dicen que hay crisis, él está saliendo adelante. ¿Por qué? Porque le ayudamos a cambiar su suerte, a cambiar su vida. Así que si usted está fracasando, si usted está perdiendo todo, si usted ya ha recorrido mucho y no encontró la solución, si usted se da cuenta que la persona que ama se está yendo de su vida, se está enfriando, que hay problemas en su casa, peleas en su casa por culpa de trabajos maléficos, acérquense a nuestro centro espiritual, que nosotros tenemos la solución a sus problemas. La profe Eli, recuerden que es especialista en unir parejas en 24 horas, especialista en amarres eternos, amarres para toda la vida, y especialista en liberaciones. Juntos estamos trabajando para cambiar la vida de la gente. Así como muchas personas cambiaron su vida, como muchas personas recuperaron a su pareja, como muchas personas encontraron el camino al éxito, usted también puede cambiar su vida. 0973-642612 para comunicarse ahora mismo. También el 0987-2158-28. Aquí tengo un mensaje, dice: maestro, yo estoy pasando muy mal. Quiero saber si me hicieron trabajos de brujería. Mi pareja se fue hace más de 5 meses. Soy la mujer desesperada. Bueno, querida amiga, muchas gracias por los datos que me envió, porque sin la fotografía y los nombres es imposible decirle lo que está pasando. Quiero decirle que sí, hay trabajos de macumba, hay una persona que le persigue, y usted sabe muy bien. Usted ya visitó a una persona que le dijo que le están haciendo trabajos, que le están persiguiendo con brujerías, pero usted no quiso creer, querida amiga. Ya hace más de un año que la advirtieron de que su esposo se iba a ir de la casa con otra mujer, y usted dijo: no, de mi lado nunca se va a ir. Él me quiere, él está enamorado de mí, él no se va a ir de mi vida. Pero un día él decidió salir de la casa, y no se fue de la casa por cosas naturales, no se fue de la casa porque dejó de quererle, se fue de la casa porque una mujer está haciendo trabajos de macumba para tenerle a él a su lado y aprovecharse de él y de usted, querida amiga. Así que sería bueno que se acerque a nuestro centro espiritual. Esto tiene solución. Nosotros podemos lograr que él vuelva a su vida rápidamente. Tengo otro mensaje, dice: maestro, yo estoy pasando mal también. Necesito su dirección para visitarle hoy o mañana, dice el mensaje. Bueno, para todas las personas que escuchan la radio, que escuchan el programa, que están pasando mal, que están sufriendo de verdad, que han perdido a su pareja, que no tienen suerte, que están perdiendo todo lo que tienen, que los negocios no le van bien, no le están saliendo bien, anoten la dirección. Escuchen bien. 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Un saludo para la gente de Hernandarias, mucha gente de Hernandarias. Un saludo para la gente de Itacurú, San Alberto. Un saludo para la gente linda de Oleari, Mallorquín, Santa Rita, gente de Santa Rita, gente de Santa Rosa, gente de Itapúa, gente de la Argentina. Un saludo para el gran amigo allá de la zona de El Dorado, Misiones, que está escuchando ahora la radio. Me dijo: maestro, le voy a escuchar mañana en la radio. Quiero que cuente cómo cambió mi vida después de visitar su centro espiritual. Bueno, le saludamos ahora. Yo sé que está escuchando la radio en compañía de su familia, sus hijos y su esposa. Un saludo para la gente de Brasil, Puerto Iguazú, también Argentina. Impresionante la cantidad de mensajes. Ayer arrancamos la semana, pero fuerte, fuerte, fuerte. Mucha gente que se acercó a nuestro centro espiritual de muchos lugares. Este señor que me está escuchando de allá de la zona del Dorado se acercó hace 3 meses aproximadamente. Su esposa se había ido de la casa, se habían separado, estaban con muchos problemas. Llegó a nuestro centro espiritual y pudo recuperar a su pareja. Ahora están juntos escuchando la radio. Así que un saludo especial a este amigo de Misiones Argentina, zona El Dorado. Mucho mensaje, profe, ¿eh? Mucha gente que están con problemas de pareja, que perdieron a su pareja, que perdieron a su ser amado. Recuerden que esta semana es semana de unión, semana de liberaciones, semana de atracción, semana de solución a los problemas. 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Por aquí se acerca la profe, nuestra especialista en unión de pareja, para dar su saludo a la gente que está escuchando la radio y que están con problemas de amor. ¿Qué tal, profe?

0: bien, profesor. ¿Cómo están, gente linda que nos escucha en el día de hoy? Así es, profesor. Esta semana estamos uniendo a todas las personas que tienen problemas de amor. La invitación ya está hecha para todas las señoras, señoritas, señor, que tienen problemas de amor. No pueden retener a su ser amado. Si sienten que su pareja está cambiando con usted, se está enfriando su relación, acérquense, no duden en comunicarse con nosotros o llegar personalmente junto a nosotros. Nosotros tenemos esta técnica única del altar de la diosa del amor para unir parejas. Está todo preparado para unir a todas las personas que se separaron, hacer trabajos de retorno, trabajos de endulzamiento, trabajos de armonización. 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Y así, la invitación, como dije, profesor, está hecha para esta señora que tiene problemas de amor. 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Se tiene que acercar. Yo me comprometo personalmente a ayudarle a traerle de vuelta a su pareja con usted. 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
1: Muchas gracias, profe. Muchas gracias, profe Eli. 0973-642-612 y 0987-2158-28. 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Entonces, estamos atendiendo en donde se realizan los trabajos espirituales. Así que si usted desea de repente asistir a unos rituales o ver cómo se preparan los altares, cómo se preparan los trabajos en nuestro centro espiritual, puede pedir y le hacemos pasar para que pueda ver cómo están los altares en nuestro centro de ayuda, trabajando todo el día para dar solución a los problemas de la gente. Ahí está nuestra gente trabajando, Ivette, la profesora Eli, el profesor Da Silva y mucha gente trabajando para dar solución a los problemas de la gente. 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Mucha gente ayer, mucha gente la semana pasada, Mucha gente de la Argentina. Saludo para los argentinos que están en sintonía de la radio. Mucha gente de la Argentina, de Puerto Iguazú, de Puerto Esperanza, de Posadas, de Corrientes, de El Dorado. Mucha gente del Brasil también, que están llegando a nuestro centro espiritual. Como ya le dije, la profe Eli es especialista en unir parejas. Tiene una técnica única en Paraguay, que es la técnica del altar de la diosa del amor. Y mucha gente de muchos lugares se están acercando para recuperar a su ser amado. Bueno, a partir de ahora yo estaré atendiendo las llamadas, respondiendo a los mensajes personalmente. 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Queridos oyentes, nos despedimos de ustedes. Que pasen una buena jornada y será hasta mañana.
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